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1: Las 7:55.

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1: Las 8:06.
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1: Las 8:35 minutos.
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1: Las 8:48 minutos.

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1: Las 9:10.
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Mis amigos, ¿qué tal? Placer de saludarles en esta mañana. Ya estamos listos acá nosotros en la Centro para saludarles en esta mañana del día lunes. Hoy es lunes ya, hoy es 7 de septiembre. ¿Qué tal? ¿Cómo amaneció usted este día? ¿Amaneció bien? ¿Amaneció? ¿Durmió tranquilo? ¿Durmió tranquila? No se le cruzaron malos espíritus la noche de ayer, así que ya estamos listos este día lunes, ya en un nuevo día, un nuevo amanecer, dándole gracias a Dios por una mañana más, por un nuevo día que nos ha permitido ya saludar a todos nuestros amigos oyentes a través de la Centro. Eduardo Antonio les saluda esta mañana y como siempre con el saludo muy cordial para todos y cada uno de ustedes que nos sintonizan a través del Matinal Ranchero. Este es el programa de los cumpleañeros. Saludos a todos y cada uno de ustedes que nos sintonizan siempre, todas las mañanas, disfrutan de nuestra audición a través de la Centro. Quédense con nosotros a través de 96.3, la frecuencia de la radio, y nuestra app CRH Plus en diferentes partes del mundo. Nos escuchan ya conectados con nosotros. Les saludamos a través de la radio en esta mañana bonita, fresca, en el día lunes. Hoy ya tenemos 7, hoy es 7 ya del mes de septiembre, se nos viene el Día del Niño también ya, así que saludos para todos nuestros amables amigos oyentes en esta mañana. Saludos a través del programa Matinal Ranchero. Buenos días, buenos días, buenos días, buenos días, buenos días.

Bueno, saludos amigos, gracias por escucharnos en esta mañana a través de la Centro. Son ya las 6 de la mañana con 9 minutos. Son las 6 de la mañana, 9 minutos aquí en la radio. Saludos para todos en todas partes. En esta mañana queremos saludar a todos nuestros oyentes a esta hora de la mañana. Como siempre, nuestros saludos muy cordiales. Estamos saludando a través de la Centro. Saludos para nuestros amigos que nos sintonizan en diferentes partes del país. Gracias por escucharnos. Yo siempre les invito para que nos escriban, para que nos manden sus notitas, sus cartitas al programa, para saludarles, para felicitarles en la Centro.

Bueno, saludos en esta mañana, gracias por escucharnos a través de la Centro. Saludos para todos y cada uno de ustedes que nos sintonizan a través del Matinal Ranchero. Saludos a través de la audición. Hoy está de cumpleaños el joven Cristian José Gómez en el Achote. Hoy está de cumpleaños

Hoy vamos a saludarle, hoy vamos a felicitarle a través del Acentro. El saludo es de parte de su abuelita Mérita Gómez. Así que saludos, más adelante vamos a saludar a el cumpleañero del día de hoy, el joven Cristian José Gómez en el Achote. Muchísimas felicidades, saludos en esta mañana. Gracias por escucharnos aquí en la Centro. Saludos en esta mañana. Hoy es 7 ya del mes de septiembre. Queremos saludar a todos nuestros amigos que están con nosotros a esta hora de la mañana. Saludos en esta mañana al joven Cristian José Gómez en el Achote, socio número uno, que hoy está de cumpleaños. Saludos también para la niña Milady Yulisa Reyes Guevara en el barrio El Parnaso, en la socia número dos. Saludos también para la joven Eva Antonia González en el barrio o colonia 3 de septiembre, en la socia número 3, y también a la señora Glenda Yadira Noriega en Oklahoma, ya en Estados Unidos, en la socia número 4. Le estamos saludando a través de la Centro en esta mañana. Gracias por escucharnos. Buenos días, buenos días, buenos días, buenos días, buenos días. No se le pegó la cobija, no se le pegó la cobija. Hay que levantarse. Ya son las 6 de la mañana con 14 minutos. Hay que trabajar.

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Bueno, continuamos en esta mañana a través de la Centro. Son ya las 6 de la mañana con 19 minutos, 6:19. Saludos a todos en todas partes. Gracias por escucharnos en esta mañana. A los amigos que hoy celebran también su cumpleaños, muchísimas felicidades. Saludos a través del Matinal Ranchero.

Bueno, seguimos esta mañana a través de la Centro. Ya son las 6 de la mañana con 24 minutos. Son las 6 de la mañana, 24 minutos. Saludos para todos en todas partes. Gracias por escucharnos esta mañana a través del Matinal Ranchero. Buenos días, buenos días.

Bueno, seguimos a través de la Centro y esta mañana ya son las 6 de la mañana con 26 minutos. 6:26, saludos para todos en esta mañana, gracias por escucharnos a través de la radio en esta audición del matinal Ranchero. Invitación siempre para que nos escriban, para que nos manden sus notitas, sus cartitas, le pone el nombre completo del cumpleañero, nombre completo, la dirección donde vive y la fecha de cumpleaños en este mes de septiembre. Queremos saludarle en la celebración de los 205 años de nuestra independencia patria. ¡Saludos!

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Bueno, saludos amigos, gracias por escucharnos aquí en la Centro. Ya son las 6:35, son las 6:35. Saludos para todos en esta mañana. Gracias por escucharnos. Saludo ahí a nuestro amigo Santos Díaz allá en Vermont. En Vermont allá nos está escuchando. Bueno, yo creo que está en casita, va a estar en casa hoy, pero que hoy es, celebran el día del trabajo allá, ¿verdad? No sé cómo le llaman ahí. Bueno, así que saludos ahí para el amigo Santos Díaz allá en Vermont, en los Estados Unidos. Saludos en esta mañana, gracias por escucharnos. Buenos días, feliz y placentera mañana.

Bueno, saludos, buenos días, saludos en esta mañana a través del matinal ranchero. Saludos en esta mañana, voy a saludar al joven Cristian José Gómez en el Achote, es el socio número uno para la niña Milady Yulisa Reyes Guevara en el barrio El Parnaso, socio número dos. El saludo para la joven Eva Antonia González en la colonia 3 de septiembre y la señora Glenda Yadira Noriega en Oklahoma, allá en Estados Unidos. Les saludamos, saludos en esta mañana. Hoy tenemos un cumpleañero, hoy está de cumpleaños y vamos a saludarle más adelantito a Cristian José Gómez. Ahí en el Achiote vamos a saludarle a través de La Centro. Saludos en esta mañana, gracias por escucharnos en La Centro. Buenos días.

Bueno, continuamos en esta mañana a través de la Centro. Saludos para todos en todas partes. Vamos a continuar, luego venimos ya con el programa especial de los cumpleañeros aquí en la Centro. Ya son las 6 de la mañana con 42 minutos, 6:42.

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1: Bueno, vamos a saludar, vamos a felicitar en esta mañana en la Centro. Hoy está de cumpleaños el joven Cristian José Gómez. El saludo muy cordial en esta mañana. Le saludamos, le felicitamos a través de la Centro. Ahí en el Achote, acá en el Achote, en Siguatepec, está de cumpleaños. El saludo de parte de su abuelita, Emérita Gómez, quien le está deseando muchísimas felicidades el día de hoy. Que lo pase muy feliz en compañía de toda su familia. Así que para Cristian José Gómez, el saludo muy cordial hoy 7 de septiembre. Amanece tirando la casa por la ventana, está de cumpleaños, felicitaciones especiales, le saludamos, hoy le estamos saludando, deseándole muchísimas felicidades, que cumpla muchísimos años más, hoy que está tirando la casa por la ventana. En nombre de su abuelita Emérita Gómez, ahí en el Achote, nuestro saludo muy cordial. Vamos a dedicarle las mañanitas aquí en la Centro, desearle muchísimas felicidades, saludos en esta mañana a través de la Centro.

Bueno, saludos en esta mañana. Estamos saludando, estamos felicitando el día de hoy aquí en la Centro a Cristian José Gómez. Saludos a Cristian José Gómez en el Achote, acá en Siguatepeque. El saludo muy cordial. Hoy está de cumpleaños y nosotros le estamos saludando, le estamos felicitando a nombre de su abuelita, de Emérita Gómez. El saludo muy especial hoy en su cumpleaños, que lo pasen muy bien, que cumpla muchos años más, que se cumplan todos sus deseos. El día de hoy le estamos saludando, le estamos dedicando el programa especial de cumpleaños aquí en la Centro. Muchísimas felicidades, que Dios lo bendiga, le guarde y que cumpla muchísimos años más para bien de toda la familia. Felicidades.

Bueno, estamos saludando, estamos felicitando el día de hoy, estamos dedicando el programa especial de cumpleaños a Carlos, a Cristian José Gómez, Cristian José Gómez ahí en el Achote, saludos cordiales en esta mañana. Por su cumpleaños el día de hoy, a nombre de su abuelita, de Mérita Gómez y toda la familia, le saludan muy cordialmente hoy, que la pase bonito, que la pase bien, que cumpla muchos años más para bien de toda su familia. El saludo cordial entonces para Cristian José Gómez hoy por su cumpleaños. Hoy le estamos saludando, le estamos felicitando aquí en la Centro, deseándole muchísimas felicidades. Saludos, saludos en esta mañana. Le saludamos hoy, le estamos felicitando aquí en la Centro.

Bueno, hemos felicitado, hemos saludado, le hemos celebrado el programa, el cumpleaños al joven Cristian José Gómez, hoy por su cumpleaños en el Achote, de parte de su abuelita Benita Gómez. El saludo muy cordial en esta mañana. Hoy le saludamos, le felicitamos aquí en la Centro. Mis amigos, llegamos al final del programa de hoy. Gracias por estar siempre con nosotros. Yo les invito para que nos escriban. Si usted quiere que nosotros le dediquemos el programa especial de cumpleaños aquí en la radio, esperamos que usted nos escriba, le pone el nombre completo del cumpleañero, la fecha de cumpleaños y el lugar donde vive. Con mucho gusto le estaremos saludando, le estaremos dedicando los 15 minutos de programa especial de cumpleaños aquí en la Centro. Por hoy es todo, buenos días. No nos cambie, vamos a volver, si Dios permite, a las 9, a la hora de los supergrupos.

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Hola, ¿qué tal? Buenos días, buenos días, buenos días, buenos días, buenos días, buenos días. Hoy es lunes, hoy es lunes, hoy es 7 de septiembre del año 2026. Hoy es 7, ¿va, Pedro? Así es, lunes 7 de septiembre. Hoy es lunes 7 de septiembre junto a nuestro compañero Pedro Arriaga, nuestro volante de contención. Hoy acá en los estudios de TV Centro, señal que se origina desde la ciudad de Siguatepeque para todo el territorio nacional. A través de todos los sistemas de cable también, señal 27.1 desde Siguatepeque y para el mundo, sistema Rocus, nuestra aplicación CRH Plus, como también a través de las redes sociales, Primero Informa Live y Primero Informa Noticias. Gracias por estar con nosotros también a través de los 96.3 FM estéreo de Centro Radial Hondureño. Bueno, como diría mucho más. Nada que quiere llover, va usted. Nada que quiere llover. Miren dónde estamos ya. Hoy es lunes 7 de septiembre y no llueve. Fíjense que en Tegucigalpa estaba viendo que los racionamientos de agua van para 12 días. Viene lo peor, imagínense. Pero como Dios es Dios y como Dios puede cambiar todo ahorita, quiero decirle. Si Dios permite, Él puede hacer que llueva. Hay varias observaciones sobre estos escenarios que estamos viviendo, pero usted ahí en la intimidad de su hogar, pídale a Dios, hombre. Pídale a Dios que mande lluvia, porque se lo digo honestamente. Yo soy uno de los que me regocijo y le doy gracias a Dios cuando llueve. No tengo plantado más que en mi casa dos arbolitos por ahí porque no hay espacio, un palito de limones y uno de otros que son ornamentales, ¿va? Pero en sí y no soy productor de la tierra. Pero sin embargo, me regocijo en los productores cuando sacan sus cosechas, se los digo de todo corazón. 12 días será el racionamiento. Lo que les decía el día viernes, que gracias a Dios, acá en Siguatepeque, Aguas de Siguatepeque, valga el juego de palabras o la cacofonía, por la respuesta que le ha dado a sus usuarios y que. Pues gracias a Dios no han existido estos racionamientos prolongados, sí han existido leves, leves, leves, pero no a ese nivel, a esa dimensión como en la capital de la República o en la zona sur del país. Bueno, ojalá que Dios permita que vengan las lluvias y pues veremos el estado del tiempo.

0: para ver cuáles son las esperanzas que tenemos para esta semana. Ya con nosotros nuestra compañera Andrea Villanueva.
1: Muy buenos días, Omar, y a toda la población que nos mira siempre pendiente de Primero Informa.
0: ¿Qué tal? ¿Cómo amaneció?
1: Bien, gracias a Dios. ¿Y usted qué tal?
0: Bien, gracias a Dios. Qué bueno, me alegro. ¿Cansada?
1: No mucho.
0: No mucho, sí va.
1: Sí,
0: no. Buen recorrido.
1: Sí.
0: Buen recorrido. ¿Le sorprende esto de los 12 días?
1: No, porque realmente son situaciones que se han previsto y que se han pronosticado por parte de expertos en la materia, Omar, y lo que usted mencionaba es cierto. Este año, al menos, pues, Aguas de Zihuatepeque se ha encargado de poder mantener o sostener el servicio de agua potable. No obstante, no es de confiarnos porque para el próximo año no nos espera, según los pronósticos, un buen panorama, no nos espera un buen pronóstico para el 2027, no, en lo absoluto. Entonces eso es lo que nos debería de estar preocupando, prepararnos para el próximo año porque pues sin duda alguna puede venirse algo que no nos va a gustar.
0: Así es, y ojalá que, miren, el tema de las cosechadoras de agua debe de ser una ley en el país.
1: Sí. Sí, Omar, hablaban de una fuerte cantidad de perforación de pozos a nivel gubernamental y considero que eso, lejos de ser una solución, viene a ser un problema más, porque sabemos que eso pues explota o sobreexplota el manto acuífero.
0: Sí, y eso son los que, esas son las soluciones inmediatas que hay. Les estoy compartiendo por acá en el noticiero. Porque hoy venimos cargaditos, hoy venimos con mucha información, entonces lejos de ser una opción, pasa a ser un daño irreversible al manto acuífero.
1: Sí.
0: Por lo mismo, porque no hay esos sistemas de alimentación acuífera.
1: Sí, ojalá se haga con eso y que hayan estudios lo suficientemente fuertes y sustentados para poder realizar este tipo de trabajo, porque pues también como paliativo sabemos que no está mal.
0: Pedro, ¿hasta cuántos días ha estado sin agua usted en San Juan? Ah, imagínese.
1: Tiene servicio 24
0: horas. Qué bueno. No, bueno. Manda un poquito, pero manda. Que o sea, que la racionan en presión, tal vez. En presión, tal vez,
1: sí,
0: pero el agua siempre
1: ahí.
0: Llega. Siempre llega el agua constante. Qué bueno. Qué buena noticia esa. Sinceramente que las cosas buenas hay que resaltar.
1: No, y es que en sí o más racionamientos no han existido este año.
0: No se ha escuchado.
1: Racionamientos como tal no han habido.
0: Excepto que por alguna falla.
1: Correcto, reparación de algún macro medidor, por ejemplo, algún pozo, alguna planta, los procesos de limpieza que se realizan. Por ese tipo de cosas, sí. Pero por sequía, no, afortunadamente. Hay pocos niveles de agua, eso sí.
0: Estrictamente por acciones de mantenimiento.
1: Correcto.
0: Miren, y eso es de... Miren, qué bueno escuchar eso. Qué bueno decirlo, porque hoy en la mañana yo miraba y decía... Y lo digo honestamente, André. Cuando miro la rotulación, 12 días sin agua, unos sectores en Tegucigalpa, dije yo, qué mezquino, qué egoísta he sido... con que yo no soy usuario de Aguas de Zihuatepeque, con mi empresa Aguas de Zihuatepeque, que no se han escuchado. Y usted en este momento que está en la casa, haga esa reflexión. Yo sé que, mire que por acá mandan algunos cobros, Andrea. ¿Qué están haciendo? Porque los están mandando.
1: Sí.
0: Los están mandando, creo que por
1: acá. ¿Sabe qué es lo que ocurre? Que también muchas veces la población no lee comunicados. Ahorita existió un problema o una falla en el sistema de facturación. Entonces, a algunas personas les están saliendo 2 meses ya, porque les factura, si no me equivoco, el mes de agosto o julio y también este otro mes, el siguiente mes.
0: Sí, es que mandaron un comunicado, ¿verdad?
1: Sí.
0: Que dice, la Unidad Municipal Desconcentrada Aguas de Zihuatepeque, a los usuarios del servicio de agua potable y alcantarillado sanitario informa que el proceso de configuración del sistema comercial para implementación de la estructura de tarifa volumétrica que se desarrolla durante el mes de enero 2026, generó retrasos en facturación y la entrega de recibos en los diferentes barrios y colonias. El proceso de implementación de la tarifa volumétrica provocó que la facturación correspondiente al mes de enero se facturara hasta el mes de febrero. Por eso es que le llega ya ahorita. Y acá dice aclaración. Dice, durante el mes de septiembre recibirán un solo recibo, que incluirá el saldo correspondiente del mes de agosto y el mes de septiembre del 2026.
1: Sí, son 2 meses.
0: O sea, por
1: eso
0: que les llegan 2 meses.
1: 2 meses. Y hay personas que les viene muy alterado el consumo, pero recordemos que ya tiene micromedidor. Entonces, a veces hay consumos hasta de 60, de 80, miramos uno de 88, ¿cómo le llaman a esto? 88 metros cúbicos.
0: Ah, los metros cúbicos.
1: De agua. Y eso lo que simboliza es que usted tiene una fuga dentro de su vivienda, la cual debe de identificar y reparar para poder evitar estos cobros tan altos, porque obviamente ahora se está cobrando de acuerdo a lo que usted consume.
0: Mire que a mí me han llegado varias denuncias, miren que yo antes pagaba tanto, hoy pago más, que no sé qué. Uh-huh. Otros dicen, yo hoy pago menos que lo que pago, ve que pagaba antes. Uh-huh. Yo creo que hay sus pros y sus contras, pero sus contras es usted como usuario.
1: Y Aguas de Ciguatepeque no es responsable, Omar, de reparar las fugas internas, que
0: interna,
1: eso también
0: no.
1: hay que destacarlo. Es usted como usuario que debe de reparar esas fugas. Y como le digo, lo más pronto posible identificarlas, porque el micromedidor lo que hace es contarle todo el consumo.
0: Se hizo al inicio de una manera, a manera de pilotaje, uh-huh. Pero ya hoy ya debe ser por cada usuario, de la reparación de los diferentes sistemas, ya sea este sanitario, o llaves en mal estado, o cisterna. Entonces, no me recuerdo, lo dijo Miguel Ernesto, creo que fue que lo dijo, que él tenía un problema, una fuga interno. En una cisterna, uh-huh. Y que eso, pues, obviamente mejoró.
1: Sí, saludos bueno, para Ruth Rubio, que ya nos está viendo.
0: Saludos para Ruth. Bueno, miren, han pasado muchas cosas. Y de nuevo, felicitaciones para el brazo técnico de la Municipalidad de Ciguatepeque, Agua de Ciguatepeque, por este momento que están haciendo de manera muy inteligente el manejo de aguas para poder tener agua constante en todas las viviendas a sus usuarios. Uh-huh. De constante o al menos casi normalizado, sí. A pesar de la fuerte sequía. Felicitaciones, se los digo de corazón, porque eso hay que decirlo y hay que dimensionarlo así, comparado con la sequía y con los racionamientos que hay en otras ciudades del país. Bueno, hoy, pues Andrea, no nos resta también más que felicitar al Club Atlético Independiente por ese partido del sábado. Me tocó que ir a trabajar el día sábado. Quiero decirles a muchos, no me gustan los andarme tirando flores a mí mismo, pero tengo varios mensajes en mi WhatsApp. En mi WhatsApp, dicen algunos, ¿verdad? En mi WhatsApp, como hondureño, todo hondureño. Otros dicen el WhatsApp, pero era la palabra WhatsApp, otro WhatsApp. Entonces, lo más importante acá, tengo varios mensajes ahí, Andrés, en donde pues hay felicitaciones, porque pues les voy a decir que me está tocando ir a narrar esos partidos. Fui recomendado, por cierto, Andrea, y quiero agradecerle, por Relly y Osimar Maradiaga. Mm. Él me recomendó. Y te agradezco, Relly, las palabras que vos le dijiste a esta persona, a Donny. Y pues Donny se comunicó conmigo y me dijo que si le pudiera ayudar para partido contra Génesis. Ya para este sábado, para el partido contra Motagua, me llamó el día viernes y pusimos algunos puntos ahí que estaban en duda. Y pues fui llevado al partido contra Motagua y nos conocimos personalmente con Donny, platicamos. Y la confirmación que yo les doy en este momento es que yo estaré durante toda esta temporada con las transmisiones del equipo Atlético Independiente cuando juegue de local en cualquier estadio.
1: Qué bueno.
0: Entonces, felicitaciones que han llegado por varios amigos, Andrea, varios amigos. Y unos que pido disculpas que no les di lectura durante el partido, porque no puede estar saludando uno por uh-huh. el tema de estar ahí en la transmisión, porque al final quien lleva el ritmo y quien lleva lleva Andrea la batuta es prácticamente el narrador, ¿va?
1: Sí.
0: Es el narrador y es el que está ahí. Óigame.
1: No llueve.
0: ¡Milagro! Pucha, Pedro, ¿cómo es que andaba? Entonces, gracias, Pedrito, por habilitarnos ahí. Entonces, estuvimos en el partido de Independiente contra Motagua. Déjenme decirles que hizo ver muy mal el equipo Independiente al equipo Motagua Tramos. Lo hizo ver muy mal al equipo Motagua. El Motagua con un plantel completo, 20 veces campeón. Y el Independiente ya le sacó 2 empates a 2 grandes del país. Con los de 3 grandes que se ha enfrentado, nada más uno le ganó 1-0 apuradamente en el debut del Independiente en Liga Nacional en San Pedro Sula. De ahí pues recibió al equipo Choloma, le ganó al Choloma, fue a San Pedro Sula y empató con el equipo Real España, empató con Génesis en Comayagua y ahora y perdió contra Platense, por cierto, en San Pedro Sula, que ahí adoptó Platense, que también tiene ese problema de la cancha. Y el equipo Independiente empató contra Motagua el día sábado. No resta más que decirle felicitaciones a los jugadores con 2 bajas sensibles, 3 bajas sensibles, que han sido titulares con Tatún, con Techera y con Isaí Martínez. No los vimos en el partido. 2 por lesión, no sé si por la acumulación de tarjetas amarillas Isaí Martínez. El caso que eran 3 bajas sensibles que no llevaba, ve que el equipo Independiente presentó el día sábado, aún así enfrentó el partido. Y déjeme decirle que los 2 centrales hicieron gran partido, porque los 2 centrales no estaban de Independiente y se gastaron un gran partido, y al final, y tuvo para ganarlo Independiente. Al final, pues los últimos 10 minutos, creo, del segundo tiempo, pues se notó la salida de Sendel Cruz. Lamentablemente, pues se acabó físicamente Sendel por el desgaste físico que tuvo. Pero en líneas generales el equipo funcionó. En líneas generales el equipo pues respondió, Andrea, y eso es bueno para Siguatepeque.
1: Así es, el resultado se esperaba que fuera otro, siempre pues a favor del Motagua, pero bueno, el nivel futbolístico de Independiente anda muy bien.
0: Y mira, Andrea, el ambiente en el estadio, ambientazo.
1: Ah, me imagino.
0: Fíjese que yo tuve que esperar más o menos, creo que casi una hora, para poder salir del estadio. O sea, me quedé estacionado y esperé que los vehículos comenzaran a... Porque gran cantidad de sí, vehículos en el estadio y gran cantidad de afición. Y algunos que optan por armar grupos, Andrea. Al final, sí, pues, le salió respondón el equipo en la cancha al Motagua y respondona también la afición de Independiente.
1: Así es. Y es algo positivo para el equipo, sin duda.
0: Correcto.
1: Alguna.
0: ¿Se imagina ese partido acá?
1: Sí.
0: Insuficiente el Martínez Ávila. Que ojalá que ya se le ponga mano. Ya vamos a hablar de ese tema, por cierto, fíjense, Andrea.
1: Bueno.
0: Ya vamos a hablar de ese tema del estadio municipal. Durante el partido, Andrea, me llamaba parte de la afición del equipo Independiente que estaba en el sector preferencial del estadio Carlos Miranda, y me daban la noticia y me hacían la consulta que si era verdad que le habían quitado la vida a Víctor Mata. Víctor Mata, un líder del transporte a nivel nacional. No era un líder del transporte solo en Siguatepeque, era un líder del transporte a nivel nacional. E inmediatamente comenzamos las consultas, las comunicaciones, y hasta ahí, hasta el lugar, se hizo presente Andrea Villanueva. Andrea, difícil nosotros que tratamos por muchas ocasiones a Víctor Mata en momentos muy alegres, en momentos difíciles, en momentos de pandemia, por ejemplo, y que verlo en ese féretro, en ese ataúd, uno no la cree.
1: Así es. Son situaciones bastante impactantes, Omar, y que pues sin duda alguna uno no espera. Uno pues siempre le apuesta y se acostumbra a pues convivir con las personas sin pensar en ese tipo de cosas. Yo creería, Omar, que más que un líder del transporte, un líder de Siguatepeque, ayer lo decía, Siguatepeque pierde un gran líder, porque siempre notamos cómo encabezó muchas luchas de transporte, especialmente porque era su rubro. También pues pudimos ver cómo muchas personas, no solamente transportistas o taxistas, acompañaron sus honras fúnebres. Y con mucho sentimiento, no solamente la familia lo sintió, también muchas amistades, y ahí se reflejaba de manera sincera el sentir de esta población.
0: Mire que, viendo, una cosa era ir ahí, otra cosa era estar en el momento.
1: Sí.
0: Me causó impacto, Cándido, cuando platicábamos el popular chino, y están sus compañeros, tus compañeros que fueron parte de esta nueva modalidad en taxis, Andrea. Uh-huh. Rapitaxis. Ahí van llegando, mire, con el cuerpo ya sin vida, dándole el último adiós a Víctor Mata, y ahí en el cementerio General San Juan. Esta nueva modalidad en taxi que se les ocurrió a ellos, los rapitaxis, y que pues afortunadamente funciona de buena manera acá en la ciudad. Déjeme decirle que varios sectores hicieron varios acuerdos de duelo, varios comunicados, como AITER, por ejemplo. Vimos de la sociedad civil también hacer un comunicado. Carlos David Mercado, que nos enviaba de su empresa también el comunicado, la nota de duelo por el fallecimiento de Víctor Mata. Esta es una referencia, nada más hicimos algo a la carrerita ayer, en horas de la noche, Andrea, de estas tomas acá. De hacer unas tomas de dron para ver la magnitud, pero ya viéndolo bien era, yo creo que ni lo que se puede ver en pantalla era la cantidad de personas, de vehículos que acompañaban en el último adiós a Víctor Mata.
1: Así es. Como ya lo dije, era capaz de mover masas. También muchas personas comparecieron a la hora de dar sus pues discursos de despedida. Y sé que la familia se siente muy acuerpada también ante el acompañamiento que se le ha dado en la despedida al señor Víctor Mata.
0: Mire ahí, en ese sector, en ese palo de mango, uh-huh, era el epicentro.
1: Sí, ahí era.
0: Ahí era el epicentro, sí, de Víctor Mata, quien perdiera la vida de manera violenta el día sábado, acá en la carretera internacional CA5. Se dirigía al estadio.
1: Sí.
0: Según lo que dicen sus familiares y amigos, se dirigía hacia el estadio a ver el partido Independiente, y con esa bandera quedó, uh-huh, quedó arropado. Víctor Mata pues deja esa vara alta para quien vaya a ocupar ese cargo de presidente.
1: Sí, una gran tarea.
0: Una gran tarea, una vara bastante alta referente a este líder, como bien lo dice Andrea, también de Siguatepeque, no solamente del transporte, y que se le fue a dar la vuelta.
1: Sí,
0: donde él normalmente la hacía. Abogado Juan Carlos Morales Pacheco, buenos días.
2: Buenos días, Omar, Andrea. Mire que, bueno, uno también, hasta a pesar de edad, ¿verdad?, en vista de, y bastante, que uno compartió mucho con Víctor. Me acuerdo, bueno, yo lo conozco desde Cipote, jugábamos fútbol, lo conocí en los Estados Unidos, bueno, estuvimos compartiendo en los Estados Unidos siempre con el fútbol. Acá vino Víctor, cuestiones de allí, que tuvimos actividades cuando era alcalde, siempre sobre el gremio, ¿verdad? Era taxista que algunos no los querían dejar trabajar. Tuvimos estuvimos haciendo actividades, apoyándole en cuestiones de comida, él, la directiva, y después tuvimos también que se le entregó a su persona jurídica con el nombre de Atis, la abogada Rebeca, y estuve presente también conversando de muchos, ¿verdad?, muchos temas. Víctor ha sido representante, ha sido controversial con la objetividad del tema, ¿verdad? La cual siempre compartíamos, nos mirábamos los últimos tres partidos, nos mirábamos en Comayagua, con San Pedro también. Estuvimos hablando porque también me pidieron que les ayudara, ¿verdad?, con las exoneraciones de impuestos sobre la renta, impuestos así de vehículos nuevos, para el gremio de Atis, y la actividad que él hacía, ¿verdad?, también, que estaba en todo, involucrado en todo. Y ahí, como usted dice, la vara quedó bien alta, en vista de que fue un buen líder, un buen amigo, un buen representante del gremio, y no digamos, ¿verdad?, de los amigos que lo conocimos. Pero sí da un pesar, yo no pude estar presente porque me metí a la clínica de odontología. Usted sabe cómo sale uno todo hinchado los labios. Y bueno, di el pésame, pero igual forma el pesar, ¿verdad?, que nos deja, y para que fueran mentiras también, Omar. Y yo miraba hasta cada momento, ¿verdad?, él participaba en los programas, como repito, con la objetividad constructiva, ¿verdad? Tan molestaba algo, lo decía. Y así sucesivamente, ¿verdad? Aparte de eso, me cuentan que él iba para ver Independiente Motagua. Por lo tanto, ¿verdad?, da a pesar, da como se llama, no digamos a los amigos cercanos, a los taxistas, que ahí siempre lo miraba ahí en La Plata. En fin, muchas cosas que compartimos, ¿verdad? Y Dios lo tenga en la gloria, y fortaleza para toda la familia y también para ese gran gremio que de taxistas. Sí le va a hacer mucha falta, no va a hacer falta mucho Víctor Mata, en todo lo que fue, siempre estuvo involucrado en todas las actividades de sociales acá en Siguatepeque.
0: Muchas gracias, abogado, y me va a tener que llamar nuevamente porque esté pendiente. Vamos a tocar otro tema también que va a ser necesaria su intervención. Necesito que esté pendiente para que nos llame nuevamente, ¿verdad?
2: Ok.
0: Gracias, abogado. Muchas gracias, abogado Juan Carlos Morales. Bueno, mire, y por ahí le mandan también saludos. Muchas gracias, dice el abogado Juan Carlos Morales Pacheco, por la instalación de la lámpara allá en el barrio San Juan.
1: A mí me contaron otra historia ahí.
0: ¿De qué?
1: De la lámpara.
0: Ajá.
1: ¿Quién le manda el mensaje?
0: Yo, Yolanda Ramos.
1: Ah, bueno.
0: Sí.
1: Qué bueno.
0: Oye, Yolanda Ramos me manda el mensaje que le da, dice por acá, mire, instalación de lámpara LED 204, donada por el diputado Juan Carlos Morales, en el barrio San Juan, media cuadra al sur de bomba de agua. Se utilizó 3 pies de conectores y 6 pies de cables.
1: Ah, bueno, qué excelente.
0: Ay, ¿qué pasó?
1: Estaban indignadas. Que decían que no habían llegado.
0: Sí, no, pero ahí está.
1: Pero ya llegaron.
0: Ya llegaron. Qué bueno, sí. Bueno, miren ustedes, ahí está. El abogado Juan Carlos Morales Pacheco dijo que en todo momento habían estado ahí. A nosotros nos consta que es verdad.
1: Sí.
0: Es que fíjese que acá, Andrea.
1: Es cierto.
0: Aquí, digamos, la palabra es bien pijeado.
1: Ajá.
0: Es bien pijeado. Cuando miran que ya van avanzando algunas cosas,
1: se suben al barco.
0: Ya se suben al barco un montón.
1: Uh-huh.
0: Ahí
1: pasa.
0: Quien estuvo fue. En eso hay que decirlo.
1: Uh-huh.
0: Estuvo Big Molly, que pertenece a TLS.
1: Ajá.
0: Don Neri Alberto Recarte, que estuvo ahí. Ricardo Castro y nosotros dos.
1: Sí.
0: Paremos de contar.
1: Uh-huh.
0: Paremos de contar. Ahí estuvimos. Y por eso traigo ahí rotulado, mire, de Primero Informa, porque
1: ajá,
0: está jodido. Y ahí tiene el sellito arriba del...
1: De Primero Informa.
0: De TV Centro también, el video, porque no...
1: Entonces, sí, es que hasta con esto muchas veces se quiere sacar
0: y que
1: no,
0: que acá
1: no.
0: Fingir dolor donde no lo hay.
1: Ajá.
0: Y mire, Andrea, que hace más de 3 años y medio estaba contabilizando marzo, abril, mayo, junio, julio, agosto, y parte de septiembre, que ya prácticamente 7 meses, entonces estamos hablando de más de 3 años, 6 meses, saludando en la mañana a Víctor Mata. Yo.
1: Imagínense. ¿Sabe qué me gustaba a mí? Encontrarme en las tardes. Los sábados, después de las 5.
0: Ah, no, era un show.
1: A mí me fascinaba, encontraba, yo era fanática del homie cuando me lo encontraba ahí por el parque.
0: Sí.
1: Y a veces me tocaba ir detrás de él a 2, 3 cuadras y me iba despacio para irlo escuchando.
0: Sí, correcto.
1: Llevaba a su estilo, pues.
0: A su estilo, su música.
1: Bien, a su estilo, sí. Se le notaba que disfrutaba. Él disfrutó su vida y eso es también parte del consuelo que debe de quedarle a su familia.
0: Mire, que lo que le quería contar del chino es que se le acortaron las palabras. Porque una vez, Víctor Mata, homie, andaba unas camisas en su carro y se las estaba midiendo el chino. Uh-huh. Entonces yo le hice una broma. Uh-huh. Y me dice, mira, me dice, que ayer solo de vos me acordaba, me dice. Uh-huh. Cuando le íbamos a comprar la camisa al homie, me dice. Y yo, me dice, me daban ganas de ir a traer esa camisa que yo me estaba midiendo, que me había dado. Porque él no tenía camisa blanca, me dice, porque no usaba.
1: Sí, no usaba.
0: No usaba. Entonces, al final, tuvieron que ir a comprar una camisa. Y me dijo, está la tienda donde habían ido, uh-huh, el chino. Mire que también habían vehículos. Esa calle es la que va del bulevar hacia Empalmar con la calle de Toño Maya.
1: Ajá.
0: Sí, ese, mire, también habían, sí, vehículos ahí.
1: Es que era exagerado cómo estaba derrotado. Sí, Guatepeque ayer se paralizó, sin duda alguna, cuando también se hacía el transporte hacia el Cementerio General San
0: Cementerio,
1: Juan.
0: Cementerio, sí. Qué lástima que estaba tomada, que estaba...
1: Ah, cerrado, sí, ahí por la vivienda, sí.
0: Por los vehículos ahí, la exhibición de vehículos modificados.
1: Que a modo de sugerencia a quien corresponda, porque ya no quiero, ojalá hagan comunicados cuando se, sí, vaya a cerrar alguna una calle, para que la población esté sabida, pues. Yo ayer, ni cuenta me daba, yo me enteré porque andaba en ese...
0: Yo me vine a pegar una mamada ayer en el tráfico, como se dice popularmente, uh-huh, después que la llamé, que uh-huh, nos pidieron el apoyo a mí y los amigos taxistas, pues entonces... Es porque estaba cerrada la calle, estaba
1: sí,
0: ahí.
1: Sí, ojalá avisen.
0: Pues mire, Andrea, volviendo al tema de Víctor Mata, recuerdo cuando andábamos en pandemia, andaban trabajando 4 personajes en pandemia. Uh-huh. Andaban 4 personajes trabajando en medios de comunicación, en la calle. Andaba Ricardo Castro, andaba Andrea Villanueva, Héctor Mejía y su servidor. Uh-huh. Repito, Ricardo Castro, andaba Andrea Villanueva, Héctor Mejía y su servidor. Andábamos trabajando y recuerdo cuando Víctor Mata nos pidió el apoyo para el tema del pilotaje. Uh-huh.
1: Sí, recuerdo eso.
0: Y Víctor Mata me llamó y me dijo, mira, Jumito, mío, quiero que nos apoyen. Y ya me mencionó también a nosotros que estábamos trabajando y mencionó a Ricardo Castro. Y quiero que nos apoyen porque queremos que la gente salga a trabajar, porque mírame, yo tengo de qué vivir, yo tengo que comer, pero mis compañeros no. Mis compañeros deben renta, mis compañeros. Y me empezó a mencionar un sinnúmero de cosas. Y que al final, Andrea... Tenía toda la razón. Uh-huh. Tenía toda la razón. Obviamente que después vinieron héroes, ¿no?
1: Sí, sí.
0: Héroes, vinieron héroes hablando de pandemia, vinieron hablando de... Que aquí, como les digo, subirse al barco cuando ya va adelantadito. El rollo es estarlo armando afuera y empujarlo al agua.
1: Sí.
0: Ahí es el rollo. Entonces, ayer nos asoleamos, nos quemamos un poco del sol, hicimos un esfuerzo para poder tener eso, porque nos agarraron a quemarropa, no fue nada, sí, algo programado, pero sí hicimos todo lo que se pudo para poder acompañar en su último adiós a Víctor Mata. Miren, yo quiero que vayan poco a poco viendo y que vayan, porque aquí todavía es en el bulevar, sí, Morazán, cuando va saliendo, uh-huh, su cuerpo, porque después quiero que miren las tomas desde la iglesia.
1: Y decirles, Omar, a los taxistas que siempre cuentan con este espacio.
0: Ah, no, claro.
1: Este espacio está a la disposición para poder seguirles apoyando. Porque también Para nosotros es parte de la responsabilidad y también compromiso de poder seguir fortaleciendo esos legados tan importantes que nacen en los diferentes gremios. Sin duda alguna, pues Primero Informa está ahí para apoyarles.
0: Correcto. Buena observación es, Andrea.
1: Sí.
0: Que los gremios aquí tienen los espacios.
1: ¿Sí? Así es, todos los gremios.
0: Aquí tienen los espacios. Y ahí, en ese árbol, ahí abajo de esa... Siempre hemos estado ahí haciendo entrevistas y seguiremos.
1: Así es.
0: Y seguiremos, en el nombre de Dios, apoyar al que quede.
1: A la orden.
0: Ayer
1: claro
0: hablábamos
1: que sí.
0: de la posibilidad de quién sería, ¿va?
1: Sí.
0: Y existe y me parece.
1: Se le nota el liderazgo.
0: Se le nota el liderazgo. Que por ahora, por respeto a Víctor Mata,
1: sí.
0: no lo. Mire, eso es todavía cuando ya el cuerpo iba, creo que por la Fátima. Lo bueno que hay seguridad en el país, dice Ronnie Pineda. Brian Guifarro, se activó la racha. Santelis Willy, buenos días, tengan ustedes, dice por acá. Víctor Mata fue y seguirá siendo un líder, no en presencia, pero sí en espiritual. Y seguirá siendo un gran líder en memoria de él, se los digo. Y pido recordarlo siempre como esa, recordarlo siempre con esa sonrisa, con esa carisma y con ese legado. Que él era para todos, no solo taxis, seguiremos su legado. Elmer Villeda le saluda, recordándolo a él siempre. Saludos a Elmer Villeda, es lo que dice Elmer Villeda en relación a la muerte de Víctor Mata. La última caravana pidió él para el día que muriera.
1: Y Lobo Domesticado, era la canción
0: y Lobo
1: que le
0: Domesticado,
1: gustaba.
0: Las dos
1: canciones, que más sonaron ahí y... Como les decía, fue una despedida de esas que muy pocas veces se ve en medio de mucho sentimiento genuino que prevalecía en la población que asistió.
0: Así es, un sepelio, ya días no se miraba en Siguatepeque.
1: Sí.
0: Ya días no se miraba un sepelio de esa magnitud, que pues Víctor Mata movió hasta su último adiós.
1: Así
0: a
1: es.
0: Sus compañeros.
1: Uh-huh.
0: Dice por acá, dice Jacobo Hernández, ojalá alguien tome la batuta del gremio en honor a Víctor Mata. Sí, eso tiene que ser así, tiene que seguir así. Dice, buenos días, en el barrio Las Flores sale un dundo de 9 de la noche en adelante a molestar con su moto pedorra, dice, la policía nunca tiene tiempo para llegar a la zona del puente hasta finalizar el pavimento. Ah, bueno, ahí a las autoridades pendientes va de esa situación. Ya eso, Andrea, corresponde a la municipalidad. Esa toma se me fue ahí, no era la correcta. Pero no sé si salió. Ah, miren ahí. Miren ahí. Miren esa toma. Es que para los que conocen de aparato ya estaba descargándose el. Miren esa toma. Frízelo un ratito ahí, Pedrito. Frízelo un poquito ahí. Porque es una cantidad enorme de vehículos que. Un poquito para atrás, por favor, Pedrito. Miren la fila hasta donde estaba. Sitiados, digo, Tepeque, como usted lo dice,
1: sí,
0: Andrea.
1: Ahí se
0: mire,
1: paraliza.
0: Ahí está, mire, ahí está. Ahí está esa toma donde estaba paralizado el tráfico prácticamente acá en Siguatepeque. Ya ayer era cuando se nos descargaba el aparato, ¿verdad? Y deje correr video, Pedrito, porque después viene lo que pasó, perdón, en el Cementerio General San Juan, donde. Que por cierto, qué bonita, mira la municipalidad, ¿verdad? Bien, bien pintadita, bien decorada, en alusión a las fiestas patrias. Ahí en la iglesia, pues igual, insuficiente la iglesia de San Pablo en la misa de cuerpo presente de Víctor Mata, que fue pues ahí en la iglesia emblemática y primitiva de acá de Siguatepeque, la iglesia de San Pablo, donde pues se llevó a cabo la misa de cuerpo presente, rogando por el eterno descanso de Víctor Manuel Mata. Víctor Manuel Valladares Mata. Y ahí ya es en el cementerio, Andrea, donde pues llegó también mucha gente a decirle adiós a Víctor Manuel.
1: Sí, bastante gente se tomó el tiempo para poder asistir también al sepelio. Y pues no era para menos, porque pues sabemos que dejó una gran huella en Siguatepeque y huella que esperemos se continúe. Seguro va a ser así. Vimos muy comprometidos a los taxistas y son gremios bastante nobles que de alguna manera emprenden sus luchas por el bien común y esperamos pues que ese sistema de trabajo, esa línea, continúe de esta manera.
0: Ese legado, como dicen ellos, va a continuar.
1: Sí.
0: Dice Martínez Ávila, triste cómo está mi país, dice. Sí, lamentablemente la ola de violencia está atacando fuerte a Honduras. Óigame, la cantidad de homicidios en el país es alarmante. Uh-huh. Y aquí a plena luz del día, Andrés.
1: Sí.
0: A plena luz del día. Y donde cada quien, pues, trata de mejor decir, no vi, no pasó. Uh-huh. No. O sea, no, nadie quiere saber y nadie quiere.
1: Sí, porque acá nos preguntan que qué pasó. Pero no hay ni siquiera una hipótesis por parte de las autoridades, se continúan las investigaciones en torno al caso porque no se han dado mayores detalles del mismo y pues seguro serán ellos quienes van a continuar el proceso de investigación, aunque su cuerpo no fue trasladado a la morgue capitalina, sino que fue entregado acá mismo a sus familiares.
0: Andrea, fíjese que a mí durante el partido, en el partido me llamaban, ¿va?, algunas entes investigativos preguntando qué había pasado. Pues fue que lo mataron, pues fue que le impidieron varias. Hasta ahí sabe uno.
1: Hasta ahí, sí, uno.
0: Hasta no ahí sabe uno, más. Uno no sabe nada. Uno. Sí. Imagínense que no sabían ellos que estaban aquí o que tienen. Ajá, y uno, y yo que estaba compenetrado y estaba concentrado en que. Porque aunque no crean, a mí me toca que llevar las alineaciones, me sí. toca que llevar el control de los árbitros, de los cambios y todo eso, porque uno, para hacer la descripción correcta o casi correcta, porque siempre
1: no, y uno no puede inventar también, Omar, uno como medio de comunicación solo está encargado sí. de informar y listo, no de investigar, porque también muchas veces se crean toda una escena del crimen cuando las cosas no han sido así. Ahí se hablaba de que le habían cruzado una motocicleta, que lo habían interceptado y bueno, tantas cosas, pero son detalles que todavía no se han confirmado, que las autoridades no han dado a conocer y por ende uno no puede inventar tampoco.
0: Meramente rumores. Meramente rumores que uno escucha, que pasaron, que aquí. Uh-huh. O sea, no tenemos detalles nosotros, pero no sí, creo que deben de actuar de manera más inteligente sí. las autoridades.
1: Sí, porque hay casos humanos en los cuales se tira la hipótesis de inmediato.
0: Correcto.
1: O de manera más rápida, y más en la carretera internacional donde hay cámaras hasta del 911.
0: Correcto.
1: Entonces, son temas que seguro pues se irán dando más detalles en el camino y que esperemos que las investigaciones continúen en vista de que también su gremio ha solicitado justicia en torno al caso.
0: Dice Martínez Ávila, hasta pronto, Jomito. Qué pesar, brother, dice. Así es. Sí. Que en paz descanse Víctor Manuel Valladares Mata, popularmente el Jomi. Se los digo de todo corazón, pues se me rodaron algunas lágrimas y no de cocodrilo, porque él aquí siempre él estaba. Mira, hombre, la última llamada creo que fue por la de los mototaxis.
1: Sí, creo que fue hace como 2 semanas. Y fíjense que el viernes yo me acordé de él y lo tuve en mente porque en la mañanita yo miré una mototaxi y miré que transportando personas. Y solo de él me acordé, dije, ahora entiendo porque él dice que ni siquiera de empresas privadas son permitidas las mototaxis en Siguatepeque.
0: Sí.
1: Entonces, solo de él me acordé y mire qué cosas.
0: Sí, qué cosas. La última vez que saludé a Víctor Mata lo hice en el estadio Carlos Miranda.
1: Imagínese.
0: Cuando hablo de subirse a los barquitos, ya despedimos esto. En paz descanse, Víctor Mata.
1: Así es.
0: Nuestro saludo, nuestro pesar a toda la familia Mata.
1: Claro,
0: a toda
1: sí.
0: la familia Mata, a su madre, ¿verdad? Que siempre la he visto ahí barriendo la calle, el área, ¿verdad?, donde le corresponde a ella, muy responsable. Saludos, señora, que Dios me la guarde, que Dios me la siga cuidando y que algún día usted entenderá el propósito de Dios por la muerte de Víctor Valladares Mata. Sabemos que sí. Y vimos cómo acuerpó la familia a la mamá de Víctor Mata. Para toda la familia, nuestras sinceras condolencias, y queríamos dedicarle este tiempo a un líder del transporte que nunca olvidaremos el trato que se nos dio. Yo no lo olvidaré, ¿no?
1: Claro.
0: El trato, la amabilidad, donde siempre decía, vénganse para acá, y platicaba uno.
1: Y siempre fue, nunca menospreció a nadie.
0: A nadie.
1: Todo el tiempo fue
0: parejo,
1: muy equitativo, y eso lo valora mucho a uno.
0: Con todo el gremio. Cuando hablo de subirse a barquitos en paz descanse Víctor Mata.
1: Con permiso de la familia
0: con
1: Doliente.
0: Con el permiso de la familia Doliente. Cuando hablo de subirse al barco, recuerdo que trajeron la maquinaria al estadio Coronel Roberto Martínez Ávila. Y fíjense que de ahí coincidimos porque andábamos en otro evento con Ricardo Castro y me hagamos bulla del estadio. Fíjate que sí, le voy. Fíjate que sí. Vamos a hacer bulla, le voy. Solo aquí vamos a tomar brevemente esta llamada. Hola, buenos días, doña Yolanda.
3: Buenos días, bájale, Cristina. Mire, solo quiero ser breve, Omar, para darle las gracias al patronato, que ellos nos donaron una lámpara también para instalarla aquí en la oscuridad que teníamos. Vino un muchacho del mismo patronato, ellos lo mandaron a conectar la lamparita vieja, pero luego me habló Juan Carlos y me dijo que la lámpara ya la había dado él para que le vinieran a instalar, y sí, vinieron el sábado por la mañana. Entonces, darle las gracias, ¿verdad?, al patronato, a Juan Carlos, por habernos donado la lámpara, que está muy bonita y alumbra más, y a Alex Villatoro por haber mandado a los muchachos de la ENEA a instalarla. Y cuando yo miré a Andrea, ellos no habían venido, pero gracias a Dios ya hoy está bien alumbrada la calle, y muchas gracias por tomarnos, ¿verdad?, en cuenta, porque era una oscurana la que había aquí, pero gracias a Dios ya ahora ya tenemos bien alumbrada la calle.
0: Saludos.
3: Y darle las gracias a Juan Carlos y al patronato, ¿verdad?, a todos.
0: Saludos, bye. Doña Yolanda, saludos.
3: Buen día.
0: Buen día, doña Yolanda. Bye. Buenos días. Bueno, miren, cuando yo les digo de subirse al barco, y hablamos eso, y este sábado, ustedes se pueden ir ahí a la, les voy a decir a dónde, a mi perfil, vaya, donde yo abordaba un tema sobre un cuerpo que estuvo de un día para otro en el cementerio de San Juan. Y al final aproveché, porque el contacto lo hice desde el estadio, y bauticé el estadio con el Moncadazo. Y les digo, bauticé. Yo. Empezamos a hacer bulla. Salió por la cadena nacional HCH, que lo hizo Ricardo Castro, y por la cadena nacional de noticieros hoy mismo, que lo hizo su servidor. Y comenzaron a salir las noticias, comenzaron. Y de ahí se comenzó a hacer bulla. Ahí apareció el gobierno haciendo bulla. Hasta ahí aparecieron. Cuando tenemos entendido que fue aprobado en el Congreso los pagos, sin embargo, finanzas o la publicación en el Diario Oficial, La Gaceta, para poder hacer efectivo esto. Pero miren, y ahora miren un montón de héroes. Yo, ay, que no, que yo vi a Fajardo, que no lo vi, que no sé qué, que no sé cuánto. Recibía una comunicación con el abogado Juan Carlos Morales Pacheco. Fue breve porque yo estaba en una reunión. Que me decía, fui el líder, me dice que ya están depositados los 11 millones, ya tengo los... Entonces, pues siendo parte del gobierno, uno les cree. Y al final fue así. Lo que pasa es que los tiempos, al final la compañía no recibió, porque no eran 20 pesos los que le iban a dar, eran 11 millones de lempira los que se le iban a dar a la compañía para que comenzara los trabajos en el estadio Coronel Roberto Martínez Ávila. ¿Cómo? ¿Quién? No importa, lo bueno es que viene el estadio municipal. Vamos a la pausa. Cuando vengamos de la pausa, hablamos más del estadio Coronel Roberto Martínez Ávila.
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Continuamos 8 de la mañana con 5 minutos, 8 con 5 minutos. Bueno, les decía durante el partido, y hacía el comentario el doctor José Antonio Báez, de que se imaginaran ustedes el partido Independiente Motagua en el estadio Coronel Roberto Martínez Ávila. Y ojalá que ya vengan esos, no vengan con estos cambios. Me parece que el nombre que le pusieron al Chelatucles, al dedillo, ¿verdad? Al dedillo, porque fue un referente en el deporte nacional. Mire, acá todo genera polémica. Todo genera polémica. Varios medios de comunicación promoviendo el abandono del estadio como estaba. Varios medios, varias páginas. Y yo escucho los medios ahí tranquilos. Pero siempre hay gente con capa de héroe. Pero yo tengo que esperar siempre una respuesta de los que están cercanos al gobierno y que son parte del engranaje. ¿Cómo está eso? 11 millones de lempiras. ¿Para cuándo van a ser ejecutados? ¿Cuándo van a ser ejecutados esos o iniciar los trabajos? Qué bueno, compañero. Qué bueno, yo no me quedo tiempo para editar unas imágenes de dron que tengo ahí también del abandono del estadio Coronel Roberto Martínez Ávila. Ahí está, miren. No crean que es una plaza de toros, no crean que es el estadio Coronel Roberto Martínez Ávila. Que acá vinieron unos diputados, hicieron unos videos, hicieron el video del desengramado. Pues otros van a hacer del engramado, les guste o no. Otros van a hacer del engramado del estadio Coronel Roberto Martínez Ávila. Qué bonita, mira esa zona verde de Siguatepec que va. Se ve bastante bonita esa zona verde de Siguatepec, que mire. Se ve bastante bonita. Ojalá que todo lo que está ahí, porque botaron el cerco, y fríselo por ahí, Pedrito, por favor, de la gradería de esta a la izquierda de su pantalla. O sea, ahí, exactamente, ahí no hay cerca perimetral. Ahí no hay cerca. La botaron también la cerca perimetral hacia el otro sector. Parece que viene el cambio total. Y acá, pues, tengo entendido que algunos diputados del departamento de Comayagua, específicamente del Partido Nacional, porque son los que están en el poder, son los que han andado puyando, los que han andado haciendo la gestión y han andado ahí

0: ¿Dónde el estadio?
1: ¿Ah? Del estadio, claro, claro que sí. Claro, a César lo que es del César. Miren, ahí Independiente está en el octavo lugar, abajito nada más de la Estrella Roja, que le va a tocar que enfrentarse. Independiente tiene 6 puntos, 8 puntos de Estrella Roja, el Choloma 4, Juticalpa con 3. Juticalpa que se enfrenta contra Juticalpa el próximo sábado en el Estadio Carlos Miranda. Abogado Juan Carlos Morales Pacheco, retornamos otra vez a las imágenes del Estadio Coronel Roberto Martínez Ávila. Abogado, ¿qué tal? ¿Cómo está? Buenos días nuevamente. Yo le decía que me tenía que llamar de nuevo. Mire, ahí está ese potrero, el que era el Estadio Roberto Martínez Ávila, ahora. Por ahora es un potrero, y que para cuándo, ya está el billete, que es lo importante, cuándo se va a iniciar los trabajos. Buenos días nuevamente. ¿Abogado? Sí, te escucho.
2: En efecto, si hubiera jugado Motagua Independiente acá en Siguatepeque, que le hubiéramos ganado a Motagua acá.
1: Sí,
2: O sea,
1: ¿verdad?
2: se hubiera sentido más la presión, ¿verdad? Y hubiéramos puntos. Pero aún así, ¿verdad? Estamos contentos, alegres, en vista que le hemos dado seguimiento después de lo que ha estado tirado este potrero, ¿verdad? Porque cuando miramos, cuando entregaron las maquinarias municipales, yo quedé más bien más triste, más afligido, ¿verdad? Y se sentía la presión también a nosotros como políticos, como hacer la gestión. Pero mire, Omar, yo he estado dándole seguimiento ya, yo creo que desde abril, ¿verdad? He hablado en varias ocasiones del Congreso Nacional, he hablado con el presidente, y mire que también, y se lo voy a decir, y se lo puede preguntar a él, que yo hablé cuando estuve con Denis Membreño y anduve con el ingeniero Alexis Oliva. Nunca pensé que él iba a grabar las palabras, ¿verdad? Conversando con el presidente y que nos apoyara con este proyecto que había sido abandonado, que es el Estadio Martínez Ávila. Después habló, usted puede preguntar a Alexis Oliva a lo que dijo. Después los contratos tenían que ir al Congreso, en el Congreso volvimos a hablar, hablamos con el secretario del Congreso, Carlitos Ledez, dieron la oportunidad otra vez a hablar, ¿verdad? Porque ahí no lo es Guatepeque, sino que creo que andan entre 48 a 70 contratos, 600 millones de lempira, y le manifesté, ¿verdad?, que fuera una prioridad, ya que teníamos equipo en la Liga Nacional. Visitamos en su momento el estadio, también me pidieron fotos, ahí las agarré de las de Martín, las suyas, y esas fotos, ¿cómo se llama? La pusieron ahí en el Congreso Nacional, como nos habían dejado el estadio. Pero bueno, ahora hemos atento y hablamos con el viceministro Vinicio, ¿verdad? Que Vinicio es amigo mío, me recuerdo cuando me lo presentó el abogado Octavio López, ¿verdad? Pero ya tiempo, siempre con las cuestiones del deporte karateca, ¿verdad? En la cual hemos hablado y le manifesté, ¿verdad? Porque no solo ahorita, sino que varias ocasiones anteriores. Y él vino a ver también el estadio. Por lo tanto, me mandó el F01 cuando yo le manifesté a usted que ya se generó un día más, un día menos, ¿verdad? La cuestión es que ya se reembolsó a la empresa y la empresa ya no tiene, ¿cómo se llama? O sea, obstáculos para que retome esta reconstrucción. Y sin duda alguna, yo siento que así como se le desembolsó 11 millones de infracción, es con una cantidad para que pueda amortiguar, ¿verdad? Porque aparte de todo está inflado, ¿verdad? Pero ya no tiene excusa para no empezar la compañía. Ahora, Omar, yo le voy a manifestar porque sí hemos estado luchando con Juan Carlos Vargas, también con todo lo que quieran meterse, pero hemos dado la cara siempre y al que le tiran riates a uno, porque uno también estaban socando que no se diera, Omar, como usted lo estaba diciendo también, ¿verdad? Para que saliera mal el gobierno, tanto gobierno local y como central y nosotros también, pero ahora toca otros temas, ¿verdad? Que también critican, porque si usted me hubiera dicho también el tema de policlínico, el policlínico es primero, porque son varios temas, usted lo entiende, ¿verdad? Que esto ya está bien y Y es lo que sigue ahora, ¿verdad? Pero

0: Siento alegre porque sí hicimos lo que teníamos que hacer, gestionamos con Juan Carlos Vargas, con los amigos y todo, y aquí le hablé, usted le consta que usted es amigo del presidente del Congreso, Tomás Lozano, Tommy Zambrano, que, perdón, que él le gusta el fútbol, y aquí le dije yo que íbamos a venir a jugar también, ¿verdad? La reserva con quien sea, pero que se tiene que terminar, se tiene que terminar.
1: Abogado, ¿usted va a estar cerca de la compañía para darnos la fecha a los medios de comunicación para que acudamos al reinicio de los trabajos del estadio municipal?
0: Sí, en efecto, me dijo el viceministro Vinicio que él ya se iba a contactar entre sábado y domingo, ayer o hoy, que tenía que ya reiniciar los preparativos, la maquinaria, la contratación y todo, porque esta cancha ya quedó, en cuestiones de la grama, está contaminada. O sea, ahí tiene que remover un montón de cuestiones. Pero sí, él me manifestó que lo más pronto, ya con el dinero en bolsa, ¿verdad? Ellos ya tienen que comenzar, más bien, no sé si más bien tendré que ya mandar la maquinaria hoy, en el transcurso de la semana, pero él va a estar acá presente, nos va a visitar y ahí los vamos a avisarle a ustedes, ¿verdad? Para que estén atentos y nos acompañen y ustedes le pueden hacer las preguntas y la pregunta que sea. Pero sí, yo quiero agradecerle al presidente, quiero agradecerle al presidente del Congreso porque son 70 contratos, Omar, y esto, tanto el de Micheletti como el de Siguatepeque, que Martínez Áviles, van a comenzar ya.
1: Muchas gracias, abogado, y pendientes de más información sobre esta gestión y, por supuesto, el reinicio de los trabajos en este recinto deportivo de los Iguatepequenses.
0: Decir, ¿verdad? Yo sé que es bastante complicado, pero la administración pasada nos dijo que nos iba a dejar este estadio en buenas condiciones de enero. Lastimosamente, bueno, ellos sabrán por qué, pero nosotros, ya dijo el presidente que íbamos a darle seguimiento, y aquí estamos. Yo sé que tarde o no sé, pero lo que queríamos que se iniciara para que el próximo torneo ya Independiente tenga su propia cancha. Y aquí no hay excusa de los aficionados, que tenemos que ir en familia, tenemos que ir a apoyar a la Pantera y agradecerle también a la Junta Directiva, ¿verdad? Independiente, porque no ha sido fácil estar pagando, ¿verdad? Jugando en otro estadio y pagando también. Sí,
1: Correcto.
0: Alegre, contento, porque hicimos lo pertinente con Juan Carlos Vargas, con todas aquellas personas que se involucraron, pero sí. Ya es un hecho que ya se le reembolsó a la compañía y muy pronto. Yo también, igual forma, lo voy a tener en comunicado, que hoy día y todo eso. Y muchas bendiciones y gracias por la oportunidad para aclarar, ¿verdad?, todo lo que está pasando en el tema deportivo, porque esto no solo es de fútbol, sino que también es de otros rubros, ¿verdad? Y gracias y estamos a la orden.
1: Saludos, igual, abogado Juan Carlos Morales Pacheco. Miren, yo les voy a decir algo y mantenemos imágenes en pantalla. Por ahí andan unos diputados llorando, que son del gobierno anterior. Lamentablemente, para los que se quieran retractar en este tema, pues nosotros fuimos a hacer la cobertura a varios compañeros, donde Moncada dijo que ver ese estadio que él estuvo pitando acá, que no sé qué, y trajeron una máquina para cortar la grama, para sacar la buena, que esa está colocada justamente a la izquierda de su pantalla. Ahí la colocaron las autoridades municipales para no botarla y en otros centros educativos, tengo entendido. Pues cortaron la grama, hicieron aquel show y vinieron, y esos trabajos están abandonados desde creo que mucho antes de las elecciones. Por política vinieron a hacer esto y le hicieron este daño al deporte en Siguatepeque. Dicen por ahí algunos que si no se hubiese quitado la grama, no se hubiera terminado, pues yo creo que esa es la única que les queda. Yo les voy a dar un mensaje, les voy a dar un consejo a los diputados del Partido Libertad y Refundación que vinieron a hacer show acá. Que mejor no salgan, hombre. Quédense callados, calladitos, son más bonitos. Calladitos no van a tener repercusiones allá escondiditos, porque a la gente no se lo va a olvidar, ¿verdad? Los que vinieron desbaratar el estadio. Non grato acá en Zihuatepec, que Mario Moncada va. No es bienvenido Mario Moncada acá en Zihuatepec, que con esa travesura que vino a hacer acá. Entonces ahí, ahora no salgan. Les doy el consejo. No salgan, señores. No salgan, no salgan, porque eso no les va a abonar en nada a ustedes. No les va a abonar en nada. Ahí está. Ojalá que se continúen con los trabajos del Estadio Coronel Roberto Martínez Ávila y que pronto ya se mire acción y que pronto ya miremos. Pronto ver el equipo ahí bastante difícil, pero ojalá que se aceleren los trabajos y que técnicamente se puedan cumplir y que ojalá que tengamos nuevamente ya habilitado el Estadio Martínez Ávila para Zihuatepeque, para que pues ya esté el billetío ahí. Días más, días menos, como dijo el abogado Juan Carlos, lo importante es que está el dinero ahí. Lo importante es que esté el dinero ahí. Y como lo dijo el abogado Juan Carlos Morales Pacheco, que Tommy Zambrana dijo que... Él con Tommy tuvimos una plática allá en Aguadulcita, por cierto. Miren, aquí hay dos entrevistas que ustedes las van a tener de manera exclusiva. Yo no me quedo riendo porque yo sé que... Es que aquí muchos llegan, se toman fotos. Muchos llegan y pues gracias a Dios hemos andado ahí en actividades siempre y son cosas que gracias a Dios los espacios se abren y ahí hay oportunidades y creo que vamos a ir a un partido y que ahí voy a tener una amplia oportunidad para poder hablar un poco más de muchos temas y que son de países que yo no tengo nada que ver, pues yo solamente es entrevista, yo no incido, yo no provoco, yo no gestiono, me quedo, qué bueno por los que gestionan, man. Pero diputados, nuevamente quédense callados, man. Les conviene, miren que yo diga acá, Panchamé, qué buen trabajo, mire, votaron el estadio, pero no puedo. Pepe Miralda, no puedo, mira Pepe, yo no puedo, o sea, es decir, yo te haría un daño a vos y un daño a Pachamé por estos temas, porque uno, o sea, no puede uno tapar el sol con tres, con un dedo, perdón, ni con tres. No se puede. Definitivamente no se puede. Así que, qué bueno por el Estadio Coronel Roberto Martínez Ávila, qué bien por la afición del equipo independiente, qué bien por la ciudad. Y ojalá, diputados, que actualmente que están en el gobierno, el otro año, para el próximo año, ya quede al menos una partida presupuestaria para terminar la pista del Estadio Coronel Roberto Martínez Ávila para que sea completo ya el paquete y que las autoridades comiencen a hacer también municipales sus trabajos en gradería para ir ampliando, porque esperemos en Dios que el Independiente tenga mejores resultados y que siga ahí siendo un inquilino más de la Liga Nacional y que miremos y que cumplamos el sueño de ver Independiente acá en el Estadio Martínez Ávila. Pausa, ya volvemos. Pausa, ya volvemos, porque tengo un tema que es necesario. Un tema que es por nuestros televidentes, por nuestra gente cerca. Pausa, ya volvemos.
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1: 8:30 a.m. Quiero despedirme así, porque el día sábado, nuevamente los habitantes, recuerdan que por acá les presentamos una entrevista con dos ciudadanos del municipio de Tablavé, por los constantes y prolongados cortes de energía en ese municipio. El día sábado, por varias horas, estuvo paralizado el tráfico en la carretera internacional CA5 por habitantes del municipio de Tablavé, que constantemente sufren los cortes de energía y prolongados. Ahí está. No, miren, yo no entiendo. Hay cosas que son ilógicas, va. Está como que usted sea productor de frijoles y de maíz y que los ande comprando en la bodega, ¿va? Que sea productor de ganado, que sea productor de queso, de lácteos, y que los ande comprando en el mercado. ¿A qué me refiero? Imagínense que ahí está el níspero, ahí está Cañaveral y ahí está el Cajón cerca, que son aportes hídricos que hacen estos municipios a todas estas cuencas hidrográficas de nuestro país. Y son los que más sufren, sufre Lago, sufre Santa Cruz, sufre Tablavé, San José de Comayagua, etcétera. Cortes constantes de energía. Entonces la gente no tiene de otra que tomarse la CA5. Se toman la CA5, se toman acciones y estas van a continuar. Estas van a continuar, señores, porque el día sábado, ahí esos videos me los envió Denis Salomón Hernández, que estuvo varado varias horas, venía de San Pedro hacia Siguatepeque de eventos. Y miren, esto es del otro lado, ¿va? Lamentablemente estuvo el día sábado varado el tráfico, no sé por cuántas horas, pero sí, varias horas estuvo el tráfico paralizado en Tablavé debido a los constantes cortes de energía en protesta de esta crisis energética en la que estamos, en la que algunos no creen. Algunos no creen, algunos andan, dejaron una crisis, y esta crisis viene, no le echen la culpa libre, no le echen la culpa libre, esto viene de hace tiempo, y libre tampoco puede darse baños de pureza porque no resolvieron nada. Y este gobierno creo que no va a resolver nada. Pero tampoco le echemos la culpa a Libertad y Refundación. Si solo eran 4 añitos que estuvieron ellos. No vengamos aquí a que todo es culpa libre, ¿va? Porque aquí somos buenos para ser arrastrados y meternos allá donde está el poder. Así somos. Y hacer ver quedar o hacer quedar mal a los anteriores es darnos baños de pureza, no, las cosas no, es con acciones, es con acciones, con propuestas, con resultados que se tiene que hablar cuando se está en el poder. Así de sencillo. Entonces, esta problemática en Tablavé sigue, y miramos que no mejora. Ojalá que por el bien de mis amigos de Tablavé esto llegue a un feliz término, pero ya se van a ir agudizando las tomas, señores. Que no les extrañe que un día clave para el país esté paralizado ahí. Que no les extrañe. Que no les extrañe eso. Porque puede llegar a pasar. Se cansa la gente, hombre. Se les queman los aparatos. Se les arruina el producto. Porque no crean, han llegado al límite de estar más de 18 horas sin energía. O sea, de un día para otro. Es exagerado. Aunque no lo crea, no estoy haciendo drama, aquí es la realidad que está viviendo el municipio de Tablavé, y por eso dicen ellos, o le resuelven o le resuelven, y si no van a seguir con las tomas. Yo les voy a decir algo, yo no estoy de acuerdo con que se paralice el país, pero está bueno, hombre, para que les hagan caso. Ahí vienen con casaquitas y también entiendan eso, no se dejen llevar por espejos que encantan, va. No se dejen llevar por espejos que encantan, porque al final pues todo queda ahí. Terminamos el noticiero con esto, pero no sin antes, porque hoy es 7 de septiembre. Hoy es una fecha muy especial. Hoy está cumpliendo años esa señora que miran ahí. Esa señora que encargada de traerme al mundo. Gracias, Pedrito, por ponerle doña Juana Cardona. Ahí es mi mamá. Saludos para mi madre bella. Saludos para mi madre hoy en la fecha de su cumpleaños. Madre, te amo. Pues que Dios siga dándome esa bendición de tenerte. Dándome esa bendición de tener esa caricia, ese amor que siempre mi madre es muy amorosa. Ese amor que siempre mi madre nos da. Son pocas las madres, les voy a decir algo hoy en día, que dan un beso, un abrazo, que preguntan cómo está uno. Así que va, madre, hoy en la fecha de tu cumpleaños, que Diosito te siga guardando, que cumplas muchos, pero muchos años más, y que nos siga bendiciendo en nombre de tus 14 nietos y nietas, perdón, 14 nietas y nietos, en nombre de tus 5 hijos, en nombre de tus, son por ahora casi 4 bisnietos ya. 4 bisnietos tiene mi mamá ya, el de Karen, el de Paola, el de Stephanie y el que viene de nuestro sobrino Gerardo. Así que en nombre de todos ellos y por supuesto de ese hombre que siempre está al lado de mi papá, por supuesto que la pases bien, madre. Y por supuesto en nombre de mis hijas, ¿verdad? De mis 3 hijas, de Stephanie, de Katherine, de Noelia y de mi esposa Karen Melissa Vallecidos, que cumpla muchos años, mi viejita bella. Viejita, que cumplan muchos años más, que la disfrutes mucho. Nos vemos pronto, si Dios así lo permite. Nos veremos, si los escuchamos, aquí nos despedimos con el saludo a mi madre, hoy en la fecha de su cumpleaños. Nos veremos, si los escuchamos mañana, si Dios así lo permite, siempre aquí, siempre aquí, siempre aquí, en los que andan en la calle, en los que trabajan, en los que siempre buscan la noticia, aquí está, Primer Informa para ustedes, todos los días a las 7 de la mañana, porque también el viernes celebramos 9 años al aire, aunque usted no lo crea, 9 años de estar hablando galón acá, como decimos popularmente. Celebramos nuestro 9º aniversario el próximo viernes 11 de septiembre. Nos veremos mañana, si Dios así lo permite.
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23: Lucha contra los carteles de la droga o para perseguir a la minería ilegal. Es que los drones son cada vez más versátiles. Hacen de todo, recopilan información, pueden llevar armas y con inteligencia artificial se potencian aún más. En teoría, hoy ya podrían incluso reconocer y atacar blancos o personas directamente de manera autónoma. Un gran riesgo. los drones en seguridad y en las guerras. Ese es nuestro tema de hoy en Enlaces. Bienvenidos. Este año, la guerra en Irán llevó al Golfo Pérsico a un punto de quiebre. Mientras el objetivo de los bombardeos de Estados Unidos e Israel parecía ser desmantelar el poder militar iraní y deponer al régimen, Teherán respondió con lo que tiene, lo que los locales llaman las abejas de la muerte. La pelea es bastante desigual. Israel y Estados Unidos operan, digamos que, con un bisturí. Drones de altísima precisión, misiles interceptores, además de aviones que cuestan millones de dólares. Irán, en cambio, apuesta por grandes enjambres de drones de bajo coste. Más rústico, pero muy efectivo. Su arma estrella es el Shahed 136, construido con motores similares a los de una cortadora de césped. Vean.
0: Después de que Israel y Estados Unidos atacaran Irán, la República Islámica no se limitó a objetivos israelíes y estadounidenses, también atacó otros países vecinos del Golfo. Hoteles, barcos e instalaciones petroleras, casi siempre con enjambres de vehículos aéreos no tripulados. Irán lleva años fabricando drones militares a bajo coste como el dron kamikaze Shahed 136. Mide algo más de 3 metros, cuesta 20 o 30 mil euros y tiene un alcance de hasta 2.000 kilómetros. Su ojiva explosiva pesa unos 40 kilos. El dron llega al objetivo en gran parte de forma autónoma. Los operadores solo programan las coordenadas del blanco. Las versiones más recientes tienen cámaras térmicas y sistemas de inteligencia artificial básicos para seguir navegando incluso cuando el GPS sufre interferencias. A menudo Irán lanza varios enjambres a la vez, obligando al enemigo a disparar más misiles antiaéreos o desplegar más aviones. Son maniobras tan peligrosas como costosas.
23: El secreto iraní es el enjambre. Los iraníes no lanzan uno, lanzan 50, 100 drones. Y ahí está la paradoja. Cada vez que un misil Patriot de más de $1,000,000 derriba un dron de 30 mil euros, Irán gana la batalla económica. Es matemática pura. ¿Cuántos millones está dispuesto a gastar Estados Unidos en derribar drones que cuestan menos de una camioneta usada? ¿Y cuánto puede aguantar su bolsillo? Para muchos, esta tecnología ha democratizado la destrucción aérea. Ahora, ¿cómo llegaron estos drones ultra baratos a ser tan efectivos? ¿Cómo logran evadir los radares, por ejemplo? ¿Y cómo defenderse sin gastar millones? Bueno, las respuestas están en los campos de batalla de Ucrania. ¿Por qué? Vamos a verlo.
0: Si alguien supo apostar oportunamente por los drones de bajo costo fue Rusia, que adquirió esta tecnología, les puso otro nombre a los drones y ha usado decenas de miles de estos aparatos en ataques coordinados, poniendo a prueba la tecnología defensiva de la OTAN. El trato fue simple. Irán puso las máquinas y Rusia puso los datos de uso gracias a su despliegue en Ucrania. Así Teherán aprendió cómo los radares occidentales detectan o ignoran estos drones, por ejemplo. Por eso los drones iraníes que vemos hoy en el Golfo Pérsico son una versión mejorada. Esta nueva versión, el Shahed, tiene, entre otras funciones, navegación blindada contra las interferencias o anti-jamming. Además, los drones pueden ser programados con trayectorias complejas para confundir a las defensas antiaéreas. Tienen sus propias rutas de evasión. Pero entre tanto, Ucrania ha aprendido a defenderse de estos ataques. Allí se fabrican con éxito drones interceptores como el P-1 Sun o el Sting. Cuestan solo unos $1,000, alcanzan los 3.000 metros de altura y se controlan mediante gafas de realidad virtual. Gracias a su velocidad, su cámara termográfica y un sistema de seguimiento de objetivos asistido por inteligencia artificial, pueden embestir a los drones atacantes en el aire o destruirlos con pequeños artefactos explosivos. Están diseñados para ser más baratos y rápidos que los drones a los que combaten. Así han logrado contrarrestar, en parte, el poder destructivo de los enjambres rusos. El éxito de los drones ucranianos ha hecho que los Estados Unidos ya considere esta alternativa para detener los drones iraníes, y el gobierno ucraniano ya ha ofrecido su apoyo.
23: Es que que si hay un país que sepa librar una guerra con pocos recursos, ese es Ucrania. Y bueno, ahora toda su experticia es codiciada por muchos. Fíjense en estos drones de aquí. Son todavía más baratos. Se pueden comprar normalmente en una tienda por unos cientos de euros y se pueden adaptar fácilmente. Un soporte impreso en 3D para ponerle una granada de mano y listo. Ucrania tiene mucha experiencia en esto. Como le faltan armas convencionales, utiliza drones comerciales modificados y eso ha transformado la guerra. Ucrania, pero también Rusia, atacan con drones en la profundidad del territorio enemigo. Y por supuesto, también en el frente. En un tramo de 20 a 30 kilómetros puede aparecer un dron en cualquier momento y su efecto es devastador. Los expertos militares dicen que existen auténticas zonas de la muerte.
0: Para los soldados en el frente ucraniano, los drones han cambiado muchas cosas. Los vehículos pesados, como los tanques, son menos flexibles y a los soldados les cuesta avanzar con seguridad. Benjamin Volva, cofundador del European Defense Tech Hub, observa nuevas estrategias.
2: Hemos pasado de grandes regimientos centralizados y grandes grupos a una guerra descentralizada con grupos pequeños ocultos en trincheras que avanzan de noche o entre la niebla y con tácticas radicalmente distintas a las de antes.
0: Estos drones también son económicos, precisos y fáciles de equipar. Destacan los drones con visión en primera persona, diseñados originalmente para carreras. Hoy transportan explosivos y destruyen objetivos costosos como tanques. Los pilotos siguen el vuelo mediante una señal de video. Ahora los drones alcanzan distancias de más de 20 kilómetros según el equipamiento. Pero esto también plantea nuevos desafíos. Europa se pregunta cómo defenderse de los drones. Es urgente, como prueban los avistamientos en aeropuertos de países como Dinamarca o Bélgica. Más de una vez hubo que suspender el tráfico aéreo.
2: También tiene un efecto psicológico porque la población no sabe qué está pasando. ¿Pueden nuestro gobierno y el ejército protegernos? Esto genera miedo.
0: Una forma de defenderse de los drones es el jamming, interferir las señales de radio para que los drones pierdan el control. La empresa danesa MyDefense desarrolla sistemas de jamming que pueden utilizarse, por ejemplo, para proteger aeropuertos e infraestructuras críticas.
2: Hemos detectado un dron y se acerca a nuestra zona de alarma. Si la traspasa, se activa una alerta y se inicia el bloqueo de señal para intentar alejarlo.
0: Para evitar el jamming, ahora se utilizan drones de fibra óptica. Otra muestra de cómo la tecnología sigue evolucionando. Un cable de hasta 50 kilómetros de largo conecta al dron con el piloto.
2: Mientras la fibra se mantenga intacta y no se rompa ni se corte, ves lo que ve el dron. Y el enemigo no puede piratear tu enlace de comunicación.
0: Otra solución, drones controlados por inteligencia artificial. Estos identifican los objetivos por sí solos, sin necesidad de intervención humana. Su importancia en la guerra de Ucrania es cada vez mayor.
23: Con dos o tres adecuaciones muy económicas, los drones sirven para decenas de tareas diferentes. Esa versatilidad los ha hecho hoy indispensables para el éxito de cualquier operación militar. ¿Es el arma más importante de las guerras de hoy? Se lo preguntamos a Oscar Palma, profesor en estudios de guerra de la Universidad del Rosario en Colombia.
3: Bueno, los escenarios de la guerra contemporánea, particularmente lo que está ocurriendo en Ucrania, lo que está pasando en Irán también, Israel, Irán, en Palestina, en el Líbano, e incluso en esos escenarios donde tenemos actores armados no estatales en América Latina, incluso luchando en contra del Estado, pues se observa que el dron es un arma por excelencia. El dron es particularmente barato. Tiene también la ventaja de que saca a la persona del escenario de combate. Los drones también permiten una penetración muy profunda en el escenario del enemigo, muchas veces sin una detección fácil o rápida. Otra de las grandes ventajas es que estos drones muchas veces pueden ser municiones en sí mismas. Entonces, la cantidad de funciones que un dron puede hacer en términos de observación, de vigilancia, de inteligencia, pero específicamente también en operación ofensiva es significativo.
23: Bueno, ante todas estas ventajas que ofrecen los drones, no sorprende que el Pentágono haya lanzado un programa de dominio de drones que pretende acelerar la adquisición de aparatos de bajo costo a gran escala. Esto en un contexto en el que Estados Unidos busca también impulsar las aplicaciones militares de la inteligencia artificial. ¿Las cuestiones éticas? Bueno, al actual gobierno no parecen importarle mucho. La prueba es el veto a Anthropic, después de que esta empresa se negara a que el ejército estadounidense utilice su tecnología sin restricciones éticas. Igual ya salieron otros tantos desarrolladores de IA que le darán lo que pida al ejército estadounidense. El resultado, más que impresionante, es preocupante.
0: Maniobras del ejército de Estados Unidos en Florida en enero de 2026. Un fabricante de Alemania y Estados Unidos muestra aquí el potencial de sus drones de combate. Un soldado establece que se deben atacar varios tanques. Poco después, los drones despegan y, guiados por la inteligencia artificial, se dirigen cada uno hacia un objetivo.
2: Esto significa que ya no hay pilotos ni control manual, sino que todo está automatizado y cada uno de los drones alcanzó su objetivo. Utilizamos maquetas de tanques de goma. Es la primera vez en el mundo que se logra atacar varios objetivos a la vez con un enjambre. Y de hecho, eran ojivas reales.
0: O'Tyrion subraya que siempre es un humano quien decide qué objetivo atacará el dron con IA.
2: El operador selecciona el objetivo y a partir de ahí nuestros drones actúan igual que los misiles antitanque de los años 80. Queremos que las decisiones en el campo de batalla sigan recayendo en las personas y en sus comandantes.
0: Las IA de cada dron están interconectadas. La inteligencia de enjambre es una ventaja.
2: Si un dron del enjambre es derribado, el siguiente toma el relevo. Están constantemente conectados entre sí, no con la base, lo que los hace independientes. Todos tienen el mismo nivel de información. No hay una unidad central de control, sino un intercambio constante entre ellos.
0: Con esta tecnología, un solo soldado puede ordenar a todo un enjambre atacar diferentes objetivos y con miles de unidades en simultáneo. Además, los drones pueden sustituir a los soldados en el campo de batalla. Muchos expertos temen que esta opción se utilice de forma descontrolada, pero los fabricantes tienen otra visión.
2: Las armas nucleares son mucho más extremas que cualquier tecnología actual. Y hasta ahora la humanidad ha logrado mantenerlas bajo control. Aquí hablamos de drones que hacen prácticamente lo mismo que los misiles de crucero o los misiles antitanque de los últimos 50 años. Solo que ahora lo vemos a mayor escala y con menos costos.
0: Los enjambres de drones autónomos son solo el comienzo de la guerra con IA. Los expertos militares prevén una peligrosa carrera armamentista. Consideran probable que en un futuro cercano estas armas autónomas lleguen a combatir directamente entre sí.
23: Lawrence Maya de Auterion asegura que con su sistema inteligente igual sigue habiendo personas tomando decisiones en el campo de batalla, pero no parece tan lejano el día en que los sistemas actúen por sí mismos. Esto opina nuestro experto invitado Oscar Palma.
3: Hoy en día existe suficiente tecnología para tener sistemas, lo que llamaríamos robóticos completamente, en donde se recoge información, una inteligencia artificial procesa la información, depura las imágenes o la información que se tenga para tomar decisiones de la guerra y realizar las acciones mismas de ataque. Esos sistemas de información son consecuentes con la realidad actual de nosotros de ser una sociedad, de tener información por todo lado, desde las redes sociales, desde las fotos mismas que suben las personas a sus cuentas comunes de redes sociales. Ahí hay información que sirve para la observación, el procesamiento de la información, la toma de decisiones en la guerra.
23: Sí, las armas autónomas son un temor latente, pero de eso hablaremos en otra emisión. Por ahora, déjenme contarles de unos drones de los que poco se habla, pero que llevan ya mucho tiempo en operación. Los drones de vigilancia o drones espía, que son aparatos mucho más complejos, nada que ver con los drones kamikaze. Aunque poco se sabe de ellos, por obvias razones, son muy famosos los Sentinel de Estados Unidos. El RQ Sentinel se ganó el apodo de la bestia de Kandahar después de sus primeras misiones en Afganistán Afganistán por allá en 2007. Para soldados estadounidenses, operadores de inteligencia y fuerzas especiales, este dron revolucionó la capacidad de observar al enemigo, de anticipar emboscadas, movimientos y comunicaciones. Bueno, ahora avance rápido, fast forward hasta 2026, porque expertos en seguridad y varias publicaciones especializadas aseguran que el mismo dron, el RQ-170 Sentinel, fue clave en la captura de Nicolás Maduro en Caracas. Durante meses, el ejército estadounidense estudió el patrón de vida de Maduro, sus rutinas, sus movimientos y mapeó la casa segura donde fue capturado. El Sentinel puede volar a una altura de hasta 15 kilómetros, lo que le permite monitorizar extensas áreas sin ser detectado. Sus sensores electroópticos e infrarrojos permiten capturar imágenes de alta resolución en casi cualquier condición de luz y de clima. Su radar permite obtener imágenes precisas a través de nubes, humo o polvo, mientras que el sistema GMTI identifica y rastrea objetivos móviles en tiempo real. El Sentinel no solo toma fotos, sino que puede reportar con precisión hacia dónde y a qué velocidad se mueve un convoy enemigo, por ejemplo. Durante la misión en Caracas, el ejército transmitió en vivo la operación, permitiendo a los mandos reaccionar en tiempo real. Además, la madrugada después del ataque, un rastreador de fuentes abiertas publicó imágenes de un dron igual al Sentinel regresando al aeropuerto José Aponte de la Torre en Puerto Rico, la antigua base naval que ha sido centro de operaciones de Estados Unidos en el Caribe desde finales de 2025. Aunque no tendremos nunca la confirmación oficial de la actuación del Sentinel en Venezuela, es una tecnología que es imposible no usar en la guerra contemporánea. Y nos quedamos en América Latina. En nuestra región, la adopción de los drones ha sido muy rápida. Uno de los usos que más preocupan es el que hacen los actores ilegales. El narcotráfico, el contrabando y decenas de actividades al margen de la ley ahora se ven potenciadas por el uso de drones. Es muy barato y muy efectivo.
3: América Latina no ha sido la excepción en el mundo en la utilización de drones, tanto por parte de los actores armados no estatales, los actores criminales, por ejemplo, pero también las fuerzas de seguridad, de la policía, de las fuerzas militares de muchos países de América Latina. En el caso colombiano se utiliza para la vigilancia de zonas ampliamente desprotegidas, donde hay, por ejemplo, cultivos ilícitos o zonas de minería. En México, en Brasil, se utilizan, por ejemplo, también para observar a los...
4: 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Día de inauguración, todavía no sabemos, pero sí estoy seguro que a último de octubre estamos inaugurando en San Juan Intibucá. 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Siga usted en fiel sintonía de este bonito programa. Es ahí donde usted me va a poder visitar, usted, hermano mío, que trabaja en la agricultura, y se va usted a trabajar su ganadería, que se va a trabajar su puerqueriza, que se va a trabajar su finca de café, su finca de frijol, su finca de maíz, su finca de ayote, su finca de guineo, cualquier finca. Pero resulta que usted al llegar al trabajo ya no quiere trabajar porque le da pereza. Yo le voy a decir, hermano, que nosotros ocupamos vitaminas y minerales para estar en perfectas condiciones de salud, pero muchas veces nosotros nos preocupamos por darle a nuestro cuerpo humano solo trabajo y trabajo y trabajo y una buena vitamina, no, a veces hasta tenemos una mala alimentación, no estamos comiendo las vitaminas y minerales que necesitamos, porque muchas personas que a veces, hermano, come solo únicamente carbohidratos, a veces hay personas que come tortilla con tortilla, a veces hay personas que come guineo con guineo, hay personas que a veces come yuca con yuca. Se pregunta usted, pero ¿cómo es eso? Hay personas que no saben, pero le voy a decir que hay personas que a veces ponen a freír la yuca para comerla con yuca. pueden freír la tortilla para comer con tortilla, pueden freír el guineo para comer con guineo, para no gastar dinero, se supone, hermano, al final va a gastar más. Nosotros debemos de aprender a comer una porcioncita de cada una. Hay que comer mucho huevo, porque el huevo tiene mucha proteína. Hay que comer carne, pero hay que saberla comer, ¿verdad? Hay que saber cuándo y a qué horas. Más quisiera seguir en este programa, pero llegué a la parte final. Me voy a despedir de ustedes y hasta pronto. Esta potente emisora tuvo el completo honor en haberles presentado su programa 100% natural, a cargo del maestro de maestros de fama internacional, Martín Montes y Jonael Montes. 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Estos grandes maestros de maestros de fama internacional se retiran del aire. Hasta la próxima, que Dios me los cuide.

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De la mañana, 10 minutos, 9, 10 minutos aquí en la centro ya, en la hora de los supergrupos. Aquí, como siempre, nuestro saludo para todos en todas partes a esta hora de la mañana. Gracias por estar con nosotros. Saludos a través de la música grupera.

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1: Noel, atiende a la señorita, por favor, ¿no?
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0: 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Filipenses 4:13. 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

saludos a todos en todas partes. Gracias por escucharnos aquí en La Centro. En esta mañana ya son las 9 de la mañana con 31 minutos. 9:31. Saludos a todos en todas partes. Gracias por escucharnos en esta mañana. Invitando para que usted nos escriba a nuestro WhatsApp 99 31 97 70. Saludos en esta mañana, en este inicio de semana.

Bien, buenos días, saludos en esta mañana en La Curazao. 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Gracias por continuar en sintonía de La Centro en esta mañana, ya a las 9 de la mañana con 39 minutos. Bueno, escríbanos a nuestro WhatsApp, díganos dónde nos escucha, dónde nos está escuchando, a través del 99 31 97 70.

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2: 9:49 minutos, 9 de la mañana, 49 minutos en la centro.

Bueno, 9:53 minutos, 9 de la mañana, 53 minutos aquí en la Centro. Saludos de esta mañana, gracias a todos por escucharnos a través de la hora de los supergrupos. Hoy estamos en el día lunes 7, ya se viene el día del niño. Ya se viene el día del niño, ¿eh? Vamos a buscar una canción dedicada a todos los niños, ¿verdad? Saludos para todos los niños y aquellos niños que no tienen nada que comer, no tienen que disfrutar en estos días que se dedica a la niñez en nuestro país. Saludos. Pobres niños.

Bien, señoras y señores, ya son las 10 de la mañana, 56 minutos. Ahí para el torito, el tori Benguché. Ahí para el tigre, para Martín. Tranquilo con el tigre, tranquilos con el tigre que castiga.

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¿Qué tal? Buenos días. Saludos ya en Caravana Musical de Éxitos, aquí en la Centro. Son ya las 10 de la mañana, 7 minutos. Son las 10 de la mañana, 7 minutos. Saludos para todos en esta mañana, en este inicio de semana. Ahí está la machaca.

Bueno, saludos en esta mañana, ya son las 10 de la mañana, 10 minutos, son las 10 de la mañana con 10 minutos. Saludos a la gente allá en Pozo Azul, allá Peña Blanca, los amigos que van con destino también al Mochito, ahí en la Vega Santa Bárbara, allá los amigos de Los Naranjos, también les saludamos en Peña Blanca, los amigos que nos escuchan en La Guama, en Santa Elena. Bueno, saludos a la gente en Santa Cruz de Yojoa, gracias por escucharnos. Nuestro teléfono 27730111, WhatsApp 99 31 97 70.

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Bueno, saludo ya, estamos en las 10 de la mañana, 30 minutos, 10-30 minutos, en la centro. Saludos para todos en todas partes. Gracias por escucharnos a través de Caravana Musical de Éxito. Saludos en esta mañana, estamos en el mes de septiembre, mes de nuestra independencia patria. Saludos, saludos.

Bien, saludos, buenos días, 10 de la mañana, 37 minutos, son las 10:37 minutos. Nuestro WhatsApp es el 99-31-97-70, 99-31-97-70. Saludos en esta mañana, dice, lo escuchamos en Chorreritas, pero no sabemos quién me escucha. Saludos a la gente ahí en Chorreritas.

0: mañana.
1: Bueno, nos vemos a Lourdes. Saludos a Lourdes. Feliz y placentera mañana. Son las 10:40 minutos, 10 de la mañana con 40 minutos.
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Saludos en esta mañana. Ya son las 10 de la mañana con 45 minutos. Dije 10:45 en la centro. Saludos para todos. Gracias, hasta las 11. Caravana musical de éxitos.

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1: Buenos días. Tengan todos ustedes en todas partes. Sean bienvenidos a la emisión del informativo de las 11, correspondiente a hoy, lunes 7 de septiembre del 2026.
2: Gracias por estar con nosotros ya a través de Centro Radial en TV Centro. Listos para informarles, vamos a conocer lo que este día han publicado los diarios en primera plana.
1: Diario de la Prensa. Investigación por tráfico de drogas. DEA verificará si es cocaína adulterada. Violencia deja 5 mujeres muertas, 3 de ellas en una masacre. Una policía fue la que mató a Infante de Marina, su pareja sentimental. Piden a hondureños denunciar si irán o si han sido víctimas de clínicas falsas. Policía anuncia compra de más de Black Mamba para intervenir barrios en San Pedro Sula. El Heraldo. Casi 224 millones de lempiras gestionados en Cedesol entre 2023 y 2024. Ayudas de Cedesol terminaron en las estructuras de Libre. Prebásica desfila con orgullo y fervor patrio. Ejecutan a 3 mujeres en su casa en El Porvenir. Cocaína adulterada. DEA analizará los 520 paquetes decomisados. A partir de noviembre pondrán fin a la falta de placas vehiculares. Presidente Azfura pide tiempo a Estados Unidos para que migrantes preparen su retorno. El Congreso Nacional funcionará todas las propuestas de reformas electorales. Y gasolinas vuelven a subir este lunes entre 73 centavos y 2 lempiras 46.
2: Por su parte, diario La Tribuna, Unión Europea abre puerta a 15 mil millones de lempiras para Honduras tras reforma energética. Sangre y dolor. Sicarios asesinan a 3 mujeres dentro de la casa que alquilaban en El Porvenir. Jornada por la paz. Menores de edad, el nuevo brazo del crimen. Con popurrís llegan las palillonas de El Cultura del Japón. Alegría y amor patrio, los más pequeños inauguran los festejos en Tegucigalpa. Por su parte, diario El País. Proyecto de presupuesto 2027 asciende a 457 mil millones de lempiras. Este valor implica 13 mil millones más respecto a la planilla vigente. Sicarios acribían a balazos a 3 mujeres tras visitas conyugales. El ataque fue perpetrado dentro de una vivienda ubicada en el kilómetro de a un kilómetro de la cárcel de Siria. En deportes, Maratón ensayó la puntería antes de medirse frente a la Juelense y el equipo Olimpia.
1: Comenzamos con detalles de estas y otras informaciones y lo hacemos con el resumen policial de fin de semana que nos brinda siempre el compañero Denis Hernández. En la información de hoy se reporta la muerte de 2 técnicos que desmontaban una torre de radio en Barrio Lourdes de Comayagua. Debe investigarse la muerte del dirigente de Taxi, Víctor Valladares Mata. Y además continúan protestas por fallas de energía en Taulabé. Esto y más a continuación.
3: Muy buenos días, oyentes y televidentes del informativo de las 11. Hoy es 7 de septiembre. A continuación, un breve resumen de información de policía. Y el sábado en la tarde, supuestamente 2 individuos a bordo de una motocicleta le hicieron aparentemente señal de parada al taxi que conducía el dirigente Víctor Manuel Valladares Mata, y una vez que le tenían, le dispararon de conformidad a los paramédicos. Los tiros los habría recibido en su pectoral. El señor Víctor Valladares manejaba el taxi 274 y era uno de los principales dirigentes de ATIS como organizador de ATAXI en su momento acá en la ciudad. Ayer fue su despedida, posterior a una misa de cuerpo presente en la iglesia San Pablo. Intensa la fila de taxis para darle el último adiós, y ojalá que también se investigue cuáles habrían sido las causas de su muerte y quiénes atentaron contra su vida. Y por otro lado, de nuevo se generaron protestas por el sistema de alumbrado eléctrico, por el sistema de energía en Taulabé. Por más de 3 horas se tomaron el acceso principal de la CA5 y no había otra alternativa, que estuvieron varados una gran cantidad de vehículos, pero también se registraron hechos vandálicos. Un bus nuevo, este conductor se tuvo la osadía de pasarse esta protesta y le quebraron los vidrios de su vehículo, se lo dañaron. Lo mismo ocurrió con un pesado cabezal con rastra, el que se fue con sus vidrios quebrados y una serie de daños por estas personas que estaban generando una protesta y que al final fue la policía la que les tuvo que desalojar. Atención que ayer en horas de la tarde en el barrio Lourdes de Comayagua murieron trágicamente 2 personas que estaban desmontando una torre de comunicación de radio se desprendió la antena, se cayó con ellos y inmediatamente perdieron la vida. Llegaron socorristas de los bomberos para brindar asistencia y detectaron que ya no tenían signos vitales. Edwin Maldonado Ortiz y Wilmer García serían los 2 jóvenes que perdieron la vida. Ambos eran originarios de Tegucigalpa y tuvieron esta muerte trágica al desmontar esta torre de comunicación. Y por otro lado, 2 personas capturadas por porte ilegal de arma de fuego. Un hombre de 41 años, originario de San José de Comayagua y residente en Taulabé, se le decomisó una pistola, y otra persona en el municipio del Rosario fue detenida por encontrársele supuesta droga, polvo blanco. De conformidad con la policía, este hombre es originario de la Trinidad y reside en el Rosario, tiene 28 años. Atención que en Pozo Azul, el Rosario, una mujer fue requerida luego que pesaba una orden de captura acusada de parricidio. De conformidad a esta mujer de 24 años, originaria de Miámbar, tenía una orden de captura emitida el pasado mes de abril. De conformidad a lo señalado, le encontraron un menor sin vida, o encontraron a un menor sin vida, y está siendo investigada por este proceso, fue presentada al Ministerio Público. Y por otro lado, la policía ha dado captura a un hombre supuestamente miembro de la MS-13, en la que se movilizó la nueva dirección antisecuestros DAET. Aquí capturaron a alias Hansi con el rango de traca en los conceptos de la Mara. Fue detenido en el barrio Buenavista, tiene 20 años de edad, es originario de Concepción Sur, en el departamento de Santa Bárbara, y reside en el barrio Buenavista. Se le decomisó 10 envoltorios de hierba seca, 23 envoltorios con supuestas piedras de crack, un celular, 1000 lempiras y una motocicleta azul, la que supuestamente ocupaba para distribuir la droga. Y

0: 7 de la mañana, asambleas informativas a nivel nacional como medida de presión ante el incumplimiento de acuerdos laborales y el atraso en el pago de salarios a médicos del sistema público. El presidente del Colegio Médico, Samuel Santos, denunció que existen profesionales a quienes se les adeudan hasta 8 meses de salario, particularmente en zonas como La Mosquitia, la frontera con Nicaragua y otros departamentos del país. Asimismo, señaló que alrededor de 600 médicos por contrato o más aún no han concluido el proceso de firma y pese a encontrarse trabajando ya se les adeudan los salarios correspondientes a julio y agosto. También exigió el cumplimiento de la base salarial para médicos que laboran en instituciones como la Policía Nacional, el Hospital Militar, la Secretaría de Educación, donde, según afirmó, algunos profesionales reciben salarios de entre 9.200 y 9.500 lempiras.
1: Y las enfermeras afiliadas a la organización gremial del Hospital Aníbal Murillo Escobar, esto en el ranchito departamento de Lloro, han iniciado asambleas informativas en protesta por un conflicto laboral y para exigir una solución al despido de una de sus compañeras. La presidenta local de la organización, Mariana Martínez, manifestó su molestia por la actitud que, según denunció, habría asumido el director del centro asistencial al intentar desalojar al personal de las instalaciones donde desarrollaban su movimiento. Es indignante ver la actitud del director del hospital Aníbal Murillo Escobar, expresó Martínez, quien aseguró que las enfermeras históricamente han realizado sus actividades gremiales en el mismo lugar y consideró que el trato recibido fue una falta de respeto hacia el personal.
0: Y en otras informaciones, en el informativo de las 11, se informa que la Procuraduría General de la República está apelando el sobreseimiento definitivo a favor de Juan Orlando Hernández en el caso Pandora II. La Procuraduría General de la República interpuso un recurso de apelación contra el sobreseimiento definitivo dictado en el caso Pandora II, mediante el cual solicita que la resolución sea revocada y que se dicte auto de formal procesamiento por los delitos de fraude y lavado de activos. El recurso se interpuso dentro del plazo legal y se trata de una apelación contra el sobreseimiento definitivo dictado a favor del expresidente Juan Orlando Hernández en el caso Pandora II. La institución solicitó a la Corte de Apelaciones designada que revoque la resolución y dicte auto de formal procesamiento por los delitos de fraude y lavado de activos. Según la Procuraduría General de la República, todavía es necesario buscar explicaciones por la presunta sustracción de 288.016.175 lempiras del erario público entre 2010 y 2014.
1: Pausa comercial. Ya volvemos.
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9: Continuamos con las informaciones. Ahora damos a conocer las incidencias del fin de semana que nos brinda el benemérito Cuerpo de Bomberos con el teniente Carlos Rubén Cruz Guevara.
10: Bienvenidos a la estación Roberto David Abarca, en nombre de nuestro señor comandante, el capitán Edwin Eliu Cárcamo, pues, y espero de que la estén pasando muy bien. Un saludo también al doctor Bayeres, a Eduardo Zelaya allá en cabina. En los últimos días hemos experimentado un sinnúmero de situaciones, especialmente desde el viernes para acá, donde hemos tenido varias actividades que realizar. Una de ellas, pues, son una falsa alarma que tuvimos el día viernes, donde le pedimos a la población en general que cuando se hagan este tipo de trabajos coloquen algunos rótulos y de esta manera la población, pues, no se altere y que mire de que estamos trabajando, haciendo lo mejor, pero que también nosotros como bomberos, al ir a alta velocidad, podemos provocar, pues, algún tipo de accidente. Entre otras actividades, tuvimos un permiso laboral, continuación de reunión interinstitucional. Denis, esta es una reunión que se llevó a cabo por parte de los señores comandantes de la zona centro. En ese sentido, se reunieron para conocer sobre los POAPAC que realiza cada estación. Solo fueron los comandantes de la zona centro. Reunión que estuvo dirigida por el coronel Félix, que él es el coronel y comandante de lo que es la Inspectoría General del Cuerpo de Bomberos. Asimismo, permiso que tuvimos a personal, al arriado y alisado del pabellón en horas de la tarde. Ya para el día sábado 5 tuvimos dos accidentes, un accidente tipo colisión, un tipo de atropellamiento, un servicio de ambulancia, tuvimos cero labores atendidas. Entre otras actividades, pues lo mismo, el izado y el izado del pabellón nacional, la inspectoría general, una inspección general que se hizo sobre un incendio estructural que llamaron a este incendio, pues nos hicimos presentes de inmediato en el barrio El Carmen con la novedad que al llegar ahí se trataba de una falsa alarma, solamente se hizo la inspección, pero a veces la población se alerta por un número de situaciones que suceden y que al final pues no son nada. Ya para el día domingo tuvimos un accidente tipo vehicular, tipo motocicleta, tuvimos labores, cero labores sociales, entre otras actividades, permiso laboral, práctica bomberil de la escuadra B, servicio voluntario, capacitación a los bomberos voluntarios. Desde el fin de semana al día de hoy tuvimos 9 unidades operativas, tenemos 2 en taller, una en el grupo Q, que es una de las nuestras ambulancias que sufrió un problema eléctrico, pero que tienen que repararlo allá por el seguro. Otra es otra unidad de la unidad Van, que se encuentra en un taller mecánico dentro de la localidad. Y bueno, así es como el día de hoy pues estamos operando con todo el personal que se tiene provisto. No tenemos personal incapacitado, pero sí tenemos personal de vacaciones, tenemos 2. Y en ese sentido, pues la institución sigue muy bien, no se detiene por nada y estamos a la atención de la población.
11: ¿Están preparando o ya tienen el plan operativo a implementar a partir del fin de semana con los desfiles cívicos?
10: Claro que sí, Denis, a pesar de que no encuentra nuestro jefe de operaciones, pero son cosas que él dejó arregladas, ya se tiene implementado, incluso hay un mapa de recorrido de los desfiles, de donde se van a distribuir las unidades, y el día de hoy, a las 2 de la tarde, hay una reunión donde nos vamos a dar a conocer con el juez de policía y las demás instituciones cómo es el plan, a las horas que hay que abrir, a las horas que van a cerrar, las calles habilitadas para esto, asimismo el punto de inicio, el punto de finalización, dónde va a estar el estado principal, todo este tipo de cositas que hoy en la tarde pues las vamos a terminar de desarrollar, pero que nuestro jefe de operaciones ya está en contacto sobre toda esa situación.
11: ¿Han definido dónde tendrán ubicado algún puesto de primer auxilio?
10: Claro que sí, hay recorrido a lo largo del desfile por la cantidad de recursos humanos que tenemos, porque van a trabajar las dos compañías y también el personal voluntario, y sobre todo en el estrado principal, donde se hacen más presentaciones y donde por ende las personas gastan más energías. En ese sentido es donde nosotros nos apostaremos, pero también son puntos a tratar hoy en la tarde en la reunión con el señor juez municipal, y de esa manera a ver qué hacemos.
11: Sin descuidar las actividades y la respuesta acá de la base central.
10: Claro que sí, en ningún momento. Va a quedar tanto personal aquí como personal en las calles. Iniciaremos los desfiles con una de nuestras unidades en todos los desfiles y de esa manera mantener el control estable de toda la población. Van a haber diversas ambulancias para poder dar la atención necesaria, no solamente de bomberos, también Cruz Roja, la UME y pues probablemente una ambulancia que está al pendiente de la policía.
11: ¿Algunas recomendaciones para estos desfiles, especialmente a los padres y madres de familia que acompañan a sus pequeños?
10: Claro que sí, las temperaturas son grandes y en ese sentido pedirle a la población en general de que coman algo en la mañana, disfruten que sea de un café, pero que no se vayan sin nada en el estómago. La otra, andar al pendiente de sus hijos, andar dulces por si un caso se les baja el azúcar prácticamente, un poquito de Coca-Cola, no una Coca-Cola entera, y de igual manera, pues ahí van a estar los bomberos, gente de Cruz Roja y de otras instituciones, para que podamos dar el servicio necesario.
11: Bien, gracias. El teniente de bomberos, Carlos Rubén Cruz Guevara, con imágenes de Héctor Mejía, para el informativo de las 11, reportó Denis Lem.
7: 11 de la mañana, 26 minutos. El alto comisionado de la ONU para los Derechos Humanos, Walker Turk, pidió este lunes a Estados Unidos que detenga la expulsión de migrantes hacia países donde pueden sufrir daños irreparables, incluido Haití. Asimismo pidió que garantice un proceso legal y justo en las expulsiones hacia terceros países. En la inauguración de la 63 sesión del Consejo de Derechos Humanos, el alto comisionado informó que desde su última presentación sobre esta situación a finales del pasado junio, personas más han muerto bajo custodia migratoria estadounidense. Con ello se elevan a 23 las muertes de migrantes en custodia en lo que va del 2026. Tork reclamó que se establezcan las responsabilidades legales por esos fallecimientos. Siempre en el terreno de la migración, el alto comisionado cuestionó los planes para dotar a los agentes de inmigración de Estados Unidos de guantes capaces de administrar descargas eléctricas y consideró que esta medida podría aumentar la violencia durante las operaciones migratorias.
9: Y hablando de la política hondureña, el periodista y empresario de medios de comunicación Eduardo Maldonado reveló este pasado sábado que analiza la posibilidad de participar en las próximas elecciones presidenciales de Honduras como aspirante por el Partido Liberal, aunque aclaró que todavía no ha tomado una decisión definitiva. Maldonado, propietario de HCH, manifestó desde España que no descarta asumir el reto de buscar la candidatura presidencial por el liberalismo y adelantó que muy pronto comunicará públicamente su decisión. El periodista afirmó que es miembro del Partido Liberal y sostuvo que cuenta con un nivel de respaldo que, según su valoración, trasciende las estructuras de esta organización política y alcanza también a simpatizantes de otros partidos. De acuerdo a Maldonado, su eventual participación podría concitar el apoyo de sectores liberales, nacionalistas y de Libertad y Refundación Libre, al considerar que su popularidad le permitiría aglutinar a ciudadanos de distintas corrientes políticas.
7: 11 de la mañana con 29 minutos, ya en el informativo de las 11.
9: Pasamos de inmediato a conocer el estado del tiempo para este día que nos brinda esta mañana Copeco.
12: Hola, muy buenos días. Es un gusto saludarles. Pronóstico del tiempo válido para el lunes 7 de septiembre de 2026. Durante este día esperamos el ingreso desde horas tempranas de una onda tropical al territorio nacional, que generará aumento de nubosidad, así como un leve descenso de las temperaturas, y en horas de la tarde producirá lluvias y chubascos de débil a moderada intensidad en varias regiones del país, acompañados de actividad eléctrica, con mayores acumulados que podrían superar los 20 milímetros para la región central, suroccidental y norte. El oleaje es de 1 a 3 pies, tanto para el litoral Caribe como para el Golfo de Fonseca. A continuación, las temperaturas.

0: 11 de la mañana, 30 minutos. Vamos a hacer la pausa comercial en el noticiero. No nos cambio, volvemos en breve.
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0: 11 de la mañana, 35 minutos, aquí en el informativo de las 11. El periodista Esdras Amado López confirmó que sostuvo una conversación con el expresidente hondureño y coordinador general del Partido Libertad y Refundación Libre, Manuel Zelaya Rosales, luego de permanecer más de 4 años sin mantener comunicación con él. La confirmación la realizó a través de una publicación en su cuenta de X, en la que relató que uno de los hijos de Zelaya le preguntó si estaba dispuesto a conversar con el exmandatario, quien actualmente se encuentra hospitalizado tras someterse a una intervención quirúrgica. Acabo de hablar con Mel. No hablábamos de hace más de 4 años. Tenemos, temprano uno de sus hijos me preguntó si se podía dar la plática. No hay problema, respondí. López detalló que ambos conversaron mientras Zelaya permanecía en el hospital y él se encontraba en su oficina, sin revelar el contenido de la conversación. El periodista finalizó su publicación con un mensaje dirigido al expresidente. Dios te bendiga. Aguanta, corazón, antes de despedirse.
9: También el exministro de Infraestructura y Transporte, Octavio Pineda, desmintió este domingo versiones que circulaban en redes sociales sobre un supuesto trasfondo político de su visita al expresidente Manuel Zelaya Rosales. A través de un mensaje publicado en la red X, Pineda dijo que su presencia en el centro asistencial respondió únicamente a razones personales y de solidaridad con la familia Zelaya Castro, con la que aseguró mantiene una relación de amistad desde hace más de 2 décadas. Mi relación personal con la familia Zelaya Castro es de hace 12 décadas. Son parte importante en mi vida, expresó el exfuncionario, al tiempo que recordó que durante la administración de la presidenta Xiomara Castro desempeñó el cargo de secretario de Estado, función que calificó como una de las más eficientes dentro del gabinete.
0: Y llegó otras informaciones en el informativo de las 11. Se informa que el expresidente Manuel Zelaya Rosales, que es el coordinador general del Partido Libertad y Refundación Libre, viajaría hoy lunes 7 de septiembre a México para continuar con atención médica especializada según fuentes cercanas a su familia. El traslado ocurre pocos días después de que el exmandatario fuera sometido a una intervención quirúrgica para retirar un exceso de líquido acumulado alrededor del corazón. El pasado 3 de septiembre, Zelaya informó a través de su cuenta que había sido sometido a una cirugía el 2 de septiembre para extraer el líquido que rodeaba su corazón. En ese momento aseguró encontrarse fuera de peligro y señaló que su proceso de rehabilitación estaba previsto para un periodo de 7 días. Hasta el momento no se ha divulgado un parte médico científico oficial sobre su estado de salud, ni por parte de la familia, ni del centro hospitalario donde recibió la atención.
9: En el ámbito regional, para mejorar acceso a comunidades que se ven afectadas por las lluvias, se construyen huellas por casi 2 cuadras, esto en la comunidad del Socorro de La Peñita, según nos lo informa David López Benítez, que es un dirigente comunal de ese sector.
10: En las comunidades se tiene que hacer esfuerzos y toma de iniciativas. David López y otro pariente, sumándose al patronato en el Socorro de La Peñita, están ejecutando un proyecto de huellas. Escuchemos detalles.
11: Realmente hemos empeñado esfuerzo en hacer esta obra y nos ha demandado tiempo, pero también hemos ido de la mano de Dios y hemos logrado casi concluir el proyecto.
10: En la época de invierno es sumamente difícil la circulación acá.
11: Bastante, porque el tipo de suelo, recuerde que es una arcilla y por la pendiente también se pierde el material, el que se trae de otro lado, porque nosotros no tenemos un banco de material bueno para decir que vamos a reparar las calles.
10: ¿Con quiénes tomaron la iniciativa aquí?
11: Realmente al inicio la iniciativa se empezó con un primo, pero nosotros lo íbamos a hacer en la parte de solo una parte, pero a raíz de ver que circula bastante gente, tomamos a bien de hablar con el patronato y hacer la segunda etapa.
10: ¿Cuántos metros se están logrando?
11: Pues estamos hablando de 160 metros a 4 carriles.
10: Y eso exactamente, que ustedes no se conformaron con dejar unas huellas independientes, sino que las hicieron doble, obviamente que eso es más costoso.
11: Claro, claro, y fuimos a solicitar a la alcaldía, pues nos dio un granito de arena. El doctor Aley Cruz, como diputado suplente, también nos echó la mano, y algunos vecinos que también nos han colaborado, pero sí es un proyecto poquito caro.
12: ¿Tienen idea de cuántos pudieran ser los costos?
11: Pues hemos estado sacando cuentas así, todavía no hemos concluido porque nos falta que sacar cuentas con el patronato, pero yo creo que ronda como los 450 mil lempiras.
12: ¿Ustedes decidieron hacerlo doble carril por la circulación incluso hoy inevitable de las motocicletas?
11: Claro, por eso, por esa razón se procedió a hacer eso y evitar el día de mañana un percance. O sea, y pedirle a los ciclistas que respeten las vías de tránsito.
12: ¿Recibieron alguna asesoría para que quede consistente, para que les pueda durar por mucho tiempo?
11: Ya al final sí recibimos una asesoría de parte de un amigo que nos llegó a evaluar el proyecto y nos hizo unas sugerencias, pero él dijo que miraba excelente el trabajo que hemos hecho.
12: David, ojalá que se retomara un complemento, que otros vecinos también se sumaran a estos esfuerzos.
11: Pues fíjense que sí, hemos estado hablando con otro amigo para ver si podemos hacer una etapa ya en la calle principal para mejorar el ingreso a la comunidad.
12: Estamos hablando del Socorro de la Peñita, pero hay varias comunidades hasta llegar a Guaracao que presentan dificultades también.
11: Sí, eso ha sido por años, siempre ha sido ese problema y se ha ido trabajando en esto.
12: Afortunadamente la carretera la tienen en buenas condiciones.
11: Sí, afortunadamente ahorita, pero recuerde que los recursos se terminan y el tema, como le decía al inicio, que no hay un banco de balastre que nosotros podamos contar, que tenga que sea de buena calidad y que dure, soporte la inclemencia del clima. La ventaja que hemos tenido, que para unos ha sido un daño el fenómeno del Niño, y nos ha ayudado porque las calles se han mantenido más tiempo buenas.
12: ¿Y que cómo hacen con las cunetas? Porque cuando bajan esas escorrentías es fuerte.
11: Pues mire, parece algo inédito, pero lo que a nosotros nos ha pasado, que en el tiempo anterior nos miraron mal, eso ha hecho que la gente tenga conciencia y limpie sus cunetas. Eso ha ayudado bastante.
12: David, ¿cuándo van a hacer una dedicatoria y con los vecinos para celebrar este logro?
11: Pues miren, la idea es, todavía no les puedo dar una fecha así fija, pero la idea es ahí entre el último semana de septiembre, perdón, primera semana de octubre, hacer algo ahí para agradecerle a las personas que nos brindaron la colaboración.
12: Un proyecto que pudiera llegar hasta medio millón de lempiras, sin embargo, el esfuerzo y todo este tipo de iniciativas es para circular en mejores condiciones. En este reporte, en el informativo de las 11.
0: 11:43, y la falta de planificación, la escasa profesionalización del servicio público y un sistema de información desactualizado, entre las principales causas que dificultan la ejecución del presupuesto general de la República, advirtió el expresidente del Colegio de Economistas de Honduras, Julio Raudales. Raudales señaló que la desaparición de una estructura gubernamental sólida de planificación ha debilitado la capacidad del Estado para ejecutar de manera eficiente los recursos públicos y lograr que el presupuesto responda a las necesidades de desarrollo del país. El economista también cuestionó la falta de una carrera de servicio civil profesionalizada al considerar que los cambios de funcionarios cada 4 años afectan la continuidad y experiencia de las unidades ejecutoras. Según explicó, en muchos casos los responsables de ejecutar los recursos llegan a sus cargos sin la preparación necesaria. A criterio de Raudales, aunque cada gobierno tiene derecho a conformar su equipo de trabajo, es necesario contar con un servicio público basado en la formación, experiencia e incentivos profesionales para garantizar que los conocimientos adquiridos permanezcan en las instituciones más allá de los cambios políticos.
9: Con relación al tema, la expresidenta del Colegio Hondureño de Economistas, Liliana Castillo, cuestionó el proyecto de presupuesto general de la República para el próximo año 2027 al considerar que un nuevo incremento del gasto no se justifica mientras las instituciones del Estado mantienen bajos niveles de ejecución, particularmente en inversiones productivas. Castillo señaló que el anteproyecto, que rondaría los 457 mil millones de lempiras, debería priorizar la inversión y no continuar ampliando el gasto corriente debido a que los ingresos tributarios resultan insuficientes para financiar un presupuesto de esa magnitud. ¿Para qué ir aumentando un presupuesto cuando al final lo que estamos haciendo es contratando más deuda solo con gastos corrientes?, cuestionó. La economista sostuvo que los recursos proyectados, al menos el 20%, debería destinarse a inversión productiva, al considerar que este componente es el que genera infraestructura, empleo y actividad económica.
0: 11:45 minutos aquí en el informativo de las 11. Vamos a la pausa comercial, no nos cambie, volvemos en breve.
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2: Continuamos con las informaciones y nos referimos a hechos ocurridos este fin de semana. Para el caso tenemos lo ocurrido en la comunidad de Taulabé, según nos informa Gerson Zavala. En esta oportunidad estuvo tomada la calle CA5 el pasado sábado y anoche aparatoso accidente deja un herido, según el siguiente reporte.
3: Decidieron tomarse la calle CA5. El bloqueo se mantuvo por varias horas, mientras tanto en el pueblo, en oscuras. Fueron varias horas en las que se interrumpió este servicio, es por ello que la población tomó esta decisión. Y en otro tipo de noticias, queremos informarles que también ocurrió aparatoso accidente de tránsito en sector conocido como Jutiapa. Hacemos del conocimiento a la población en general que resultó una persona herida. Es una camioneta color negro que se fue a una hondonada. Fue trasladado de emergencia el reconocido Maitro Junior, un electricista muy, muy conocido en el municipio de Taulabé. Salió con heridas bastante fuertes, esperando que se recupere pronto. Yo soy Gerson Zavala, quien desde la Casa del Tigre les digo, buen día, Siguatepeque, buen día, Honduras.
2: Otro hecho del cual ya se ha dado información se refiere al informe del personal de estación de bomberos de la ciudad de Comayagua, que nos informa o ha informado que en el lugar del reporte, barrio Lourdes, dos personas cayeron de una torre y presentan ausencia total de signos vitales. Preliminarmente se conoce de la muerte de Edwin Mendoza y Wilmer Velázquez, ambos trabajadores de una empresa de la ciudad de Tegucigalpa, quienes hacían labor de desmonte de una antena de radiodifusión en la ciudad de Comayagua. Ese es el informe que nos brinda el Cuerpo de Bomberos. Pasemos ahora a otras informaciones acá en el ámbito local. Tenemos también las novedades policiales de fin de semana ocurridas en Siguatepeque. UMEP 16, con el subinspector de policía Norman Alberto Velázquez, nos brinda esta información.
4: Fin de semana cargado de mucha información, ¿verdad? Como Policía Nacional, a través de la división, ¿verdad?, antiextorsión, ser conocida como DAEX, pues este fin de semana hemos estado trabajando fuertemente contra las diferentes los diferentes grupos delictivos, ¿verdad? Como ser Mara Salvatrucha y Pandilla 18. Hemos capturado a 3 miembros activos durante este fin de semana, 2 de ellos miembros de la Mara MS-13. A uno de ellos lo hemos capturado pues portando, ¿verdad?, droga, ya sea cocaína y marihuana, quien ha sido remitido por el delito de tráfico de drogas. Y otro a quien lo hemos capturado por tener una orden de captura pendiente por el delito de tráfico de drogas. En las últimas horas también, pues, hemos capturado a un miembro activo de la Pandilla 18, ¿verdad? Quien sería un gatillero de este grupo delictivo. Y es que, bueno, según las informaciones, el capturado, pues, tiene 24 años de edad. Lo hemos capturado exactamente en el municipio de San Isidro. Él tiene una orden de captura pendiente por el delito de porte ilegal de arma de fuego, extorsión, asimismo tráfico de drogas. Y es que, bueno, Cabe mencionar que esta persona sería uno de los principales gatilleros de este grupo delictivo en esta zona norte del país, mismo lugar donde se emitió la orden de captura. Y bueno, gracias al trabajo que se ha estado realizando, es que hemos logrado la detención de este miembro activo de la pandilla 18. Otro suceso lamentable, ¿verdad?, que se había registrado el pasado 16 de abril del presente año, es que se había dado un aborto, ¿verdad?, exactamente en el municipio de Rosario. Gracias a las investigaciones realizadas por parte de la Policía Nacional, es que, bueno, una femenina de 24 años de edad en las últimas horas ha sido capturada, ya que tiene una orden de captura pendiente por el delito de parricidio, ¿verdad?, ya que ella fue llevada de emergencia a un centro asistencial, pero en su vivienda, pues, se había encontrado un feto, por lo cual las investigaciones al final la arrojaron de que esto había sido un aborto, por lo cual ella ya ha sido remitida a los juzgados competentes.
5: Este hecho criminal que se suscitó el sábado en horas de la tarde, en donde muere el presidente de la ATIS, la Asociación de Taxi Independiente, Víctor Valladares Mata, ¿qué reflejan las investigaciones hasta el momento?
4: Sí, bueno, fue un caso lamentable, ¿verdad? Principalmente, pues, nosotros llegamos a la escena, lamentablemente esta persona ya no tenía signos vitales, no se pudo hacer, en esta ocasión no se pudo hacer nada. Lamentamos este suceso, de lo cual, pues, nosotros de inmediato empezamos a investigar, a indagar sobre lo que había sucedido, cómo había sucedido. Cabe mencionar que las diferentes cámaras de seguridad que están instaladas en toda la ciudad de Siguatepeque han sido fundamentales. Igualmente las cámaras de seguridad que tenía el mismo vehículo en el cual se transportaba la víctima, ¿verdad? Como Policía Nacional descartamos totalmente que esto fuese producto de extorsión o de un asalto, totalmente descartada esta información, ¿verdad? Por eso mismo nosotros como Policía Nacional, y gracias a las investigaciones, ya las investigaciones están desarrolladas en un 99.9%. Ya lo que falta es lo más importante, que es dar captura a las personas, pues, que participaron en este hecho. Se descarta totalmente que fueron personas a bordo de motocicleta, como decían, que habían sido sicarios, totalmente descartado. Y bueno, esperamos dar con la captura, ¿verdad?, lo más pronto posible de los sospechosos, quienes ya están claramente identificados, licenciado.
5: Usted menciona sospechosos, significa que es más de una persona y iban de pasajero con el fallecido.
4: No iban con el fallecido, no iban de pasajeros, ¿verdad? Era otro vehículo automotor, iba un conductor y la persona que disparó, ¿verdad? Una persona que iba en el otro automotor disparó contra la humanidad de esta persona, ¿verdad? Como Policía Nacional lamentamos este hecho, estamos trabajando en las investigaciones y lo más importante será, pues, dar con la captura, ¿verdad? Del sospechoso que habría disparado contra la humanidad de esta persona y, pues, de esta manera que este caso no quede en la impunidad. Pero bueno, como les menciono, ya las investigaciones están claras, no ha existido en ningún momento asaltos, ¿verdad? Y tampoco la extorsión tampoco está en esta escena del crimen.
5: Hasta que se den las capturas, que se dé con el móvil realmente de esta muerte.
4: Mire, cuando nosotros tengamos ya el capturado, les vamos a dar detalles a profundidad de lo que sucedió ese día, ¿verdad? Ya que ahorita, pues, si damos a conocer, podríamos entorpecer las investigaciones o dar con la captura de los sospechosos. Entonces, vamos a esperar a capturarlos y cuando nosotros demos las capturas, tenemos la totalmente evidencia de todo lo que sucedió y se los vamos a dar a conocer a toda la población.
5: Bien, gracias, el subinspector Norman Alberto Velázquez. Con imágenes de Héctor Mejía, para el informativo de las 11, reportó Denis Lemos.
2: El próximo 23 de septiembre se está convocando a asamblea en el barrio abajo para la elección de el patronato. Habla la licenciada Francis Portillo Arias, actual presidenta.
6: Con esta información finalizamos la emisión de noticias que corresponde este día. Gracias por su atención. Será hasta mañana.
2: Feliz tarde. Feliz tarde.
7: Vecinos del barrio abajo irán a una asamblea próximamente para elegir una nueva junta directiva. En la actualidad, el ingeniero Giovanni Melara viene ocupando la presidencia, pero los vecinos se unen porque están aspirando a más proyectos. ¿A cuáles? La licenciada Francis Portillo Arias.
8: Mire, nosotros en el barrio abajo tenemos ya un patronato conformado desde hace 4 años. Ha presidido 2 presidentes anteriores, ¿verdad? Pero no hemos llegado a lo que nosotros como barrio abajo queremos, ¿verdad? Como patronato. Y es ya el día 23 de septiembre, si Dios permite, vamos a tener la asamblea, ¿verdad? El cual pues hacemos una invitación a todos los vecinos del barrio, ¿verdad? para que nos acompañen en el Hotel Fransol. Ahí será la reunión, vamos a elegir la nueva junta directiva y vamos con nuevas propuestas, ¿verdad?
9: Es lamentable también que en los barrios no hay calor, no hay convocatoria para reunir, porque esto interesa a todos.
8: Sí, yo creo que también tenemos que tener esos liderazgos, ¿verdad? Para poder reunir, como dice, a los vecinos. Y yo me he dado esta tarea como vicepresidente, ¿verdad? Que soy de la junta directiva, de ir y visitar todos los que yo puedo aquí en mi barrio, ¿verdad? Los céntricos, pues allá como que ya son más comerciales, ya como que no les interesa estar en un patronato, pero igual, los patronatos no solamente es como para alimentos, sino también para hacer otras actividades, que necesidades que necesitamos en el barrio, como es.
9: Hay un instrumento necesario que es la personería jurídica.
8: Eso, y en eso estamos nosotros, porque usted sabe, yo fui presidente de la Cámara de Comercio por tantos años, y ese fue nuestro fin con el abogado Adolfo Urquía, hasta que lo logramos, y eso es lo que yo espero para este año. Estamos en ese contacto, igual el abogado Adolfo nos está ayudando para tener nuestra personería jurídica.
9: Está encementado en su mayoría el barrio abajo, que es lo que muchas personas le están apuntando.
8: Mire, tenemos ya, usted sabe que el barrio abajo hemos luchado. Yo no me quiero morir sin que por lo menos este barrio donde estoy yo, estas cuadras queden pavimentadas, porque hemos pedido a muchas autoridades anteriores que nos ayudaran, y pues como que han hecho caso omiso, nosotros pagamos impuestos, incluso es el barrio que tiene más comercio dentro de la ciudad.
9: Hay una situación que proyecto que no se pide, de repente no se hace, hay que solicitarlo y coordinarlo.
8: Claro que sí, yo sé que la coordinación es todo, ¿verdad? Pero a veces nos limitan con decir solo 2 cuadras, que una cuadra, y eso no nos conviene, porque una vez que no llegan las máquinas, o que llevan las máquinas del barrio, no vuelven, ¿verdad? Entonces, otro es lo que estamos ahorita proyectando. Creo que son 5 cuadras las que faltan de pavimento, ¿verdad? Y lo principal es el puente.
9: Ahora están manejando esto de porcentaje del vecino y la alcaldía. ¿Estarán dispuestos los vecinos?
8: Bueno, los que yo he visitado, que son como 90 personas, 90 dueños de casa, ellos están dispuestos. Me han dado hasta su número de teléfono, número de identidad, para hacer ese censo, ¿verdad? Y poder hacer la planificación, cuánto mide cada área de los vecinos, y así puedes negociar con la municipalidad.
9: ¿A qué otro proyecto le pudieran apuntar?
8: Bueno, yo creo que es el proyecto importante, la construcción del puente San Juan. Decimos San Juan, pero es la del cementerio, porque ese puente ya está malo. Sí. Y también hay mucho... Cuando crece hay mucha maleza, mucho sucio con esa parte de que iban a tirar basura, y bueno, eso es un contumelio con toda la gente por estar peleando, ¿verdad? Y ya se hizo esa calle, usted puede ver una calle de alivio que está ahí, y vamos por la otra calle del cementerio, que eso es lo que queremos pedir a las autoridades, que pues es una calle de alivio, no tiene que pagar el vecino, ¿verdad?
9: Después del 23 de septiembre pudieran mejorar las cosas.
8: Esperamos, ¿verdad? Estamos ahí, me están proponiendo para la presidencia, pero desde el año pasado, ¿verdad? Yo dije que no, porque quería agarrar nuevo periodo, ¿verdad? Porque estaba el ingeniero, el presidente, y dije yo, pues si hay reelección, que se reelija él, que termine con los proyectos que él tenía previsto, y ya este año yo le entraba con ganas, como dice, a trabajar, ¿verdad?
10: Quieren que se cierren varios circuitos del barrio abajo en proyectos de pavimentación, y a la vez aspiran a que se pavimente frente al cementerio y se mejore el puente que está en mal estado. En este reporte, en el informativo de las 11.
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2: Es mediodía, 22 minutos.
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La 1:18 minutos.

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3: La 1:41 minutos.

0: 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La 1:58 minutos.
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3: 2:00 p.m, son las 2:00 p.m, 17 minutos, 14:00, 2:00 p.m, 17 minutos, aquí en el centro.

10 de la tarde, 21 minutos, doblado de la tarde con 21 minutos aquí en la Centro. Saludos en esta tarde bonita, calurosa en la ciudad de Siguatepeque.

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11: Bueno, saludos en esta tarde, ya son las 2:35 minutos. 2:35 en la Centro, ya listos, como siempre, para llevarle buena música a través de la radio.

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8: Bueno, continuamos a través de la Centro. 2 de la tarde, 46 minutos. 2:46, perdóname. Y Oscar Tarante.

0: Bueno, seguimos a través de la Centro, ya son las 2:51 minutos en la radio y me van a matar por las mujeres. Saludos, son las 2:51.
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1: Bueno, después de una interrupción eléctrica, ya volvemos con ustedes. Ya son las 3 de la tarde, con 2 minutos, son las 3, 2 minutos.

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1: Bien, continuamos a través de la Centro en Discoteca Popular de Éxitos hasta las 4 de la tarde.
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0: de la tarde con 20 minutos, 3:20 minutos en la centro. Saludos para todos.
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7: Bueno, saludos en esta tarde, ya son las 3 de la tarde con 23 minutos. Dije 3:23 aquí en la Centro. Saludos para todos.

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0: Bueno, ya estamos en 16 minutos a las 4 de la tarde.
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3: Son las 4 de la tarde, 19 minutos aquí en Canciones de Ayer, 4:19 minutos.

0: 4:29, llegamos al final de la audición de hoy. Gracias por su sintonía.
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1: Muy buenas tardes, amables oyentes. Hoy, como todos los días, llegando a la intimidad de sus hogares con un programa nuevo, su programa Salud y Vida para Todos, un programa dirigido por el doctor Fran Velázquez. El día de hoy hablaremos de una enfermedad muy difícil de tratar y una enfermedad también difícil de diagnosticar. Hablaremos de la mala circulación, la neuropatía, y hablaremos de problemas circulatorios como el dormimiento en los pies, en las manos, sensación de hormigueo, y abordaremos otros temas más. Damos inicio al programa del día de hoy, agradecido con todos y cada uno de ustedes por sintonizar su programa a las 4:30 de la tarde. La mala circulación puede depender de enfermedades de base. La mala circulación puede ser por obesidad o puede ser también por diabetes, así es, por azúcar en la sangre. Nosotros, cuando tenemos este nivel elevado en nuestro organismo, también podemos tener una muy mala circulación, debido a que la obesidad puede tener un gran problema en nuestra vida, ya que nuestras arterias, nuestras venas, se pueden ver obstruidas por grasa y así tener una mala circulación. Los síntomas más comunes de una mala circulación es dormimiento, calambres por la noche, sensación de hormigueo y dolor en nuestros músculos, dolor en nuestras piernas. Tengo muchos pacientes que me dicen: doctor, me duelen los huesos, estoy padeciendo de un dolor muy fuerte en mis huesos. Pero cuando me explican bien su enfermedad, el diagnóstico no es en sus huesos, sino en sus músculos, debido a que la mala circulación atrofia nuestros músculos y empezamos a padecer de un dolor continuo, como que caminásemos todo el día, como que anduviéramos caminando por un tiempo prolongado, por unas 2-3 horas, y no estemos acostumbrados a este tiempo de caminata. O muchas personas me entenderían cuando yo les digo ligado, o que hemos hecho un ejercicio continuo, o hemos hecho ejercicio y luego los músculos nos quedan doliendo. Esto se conoce como ligadura de músculos, esto se conoce como un cansancio muscular, y por lo general da un dolor agudo en nuestras extremidades, en nuestros músculos. Muchas personas me dicen: doctor, no me puedo sentar en el baño por mucho tiempo porque se me duermen mis pies y cuando me levanto me puedo caer. Esto se debe a una mala circulación. Si nosotros hablamos de una mala circulación por una diabetes, estamos hablando de neuropatía diabética. Estamos hablando de un ardor, de un fuego, un fogazo, dice la gente. Siento un fogazo, siento una sensación de hormigueo, siento que mis plantas de los pies se siente como que me están agujereando, como que me están punzando con agujas o con clavos en la planta de los pies. Esto se conoce como neuropatía diabética. Es provocado por una mala circulación que viene por una diabetes, por azúcar elevado en nuestra sangre. 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Pancreasil es un medicamento 100% natural que tiene como fin reactivar, desinflamar el páncreas. Nuestro órgano principal creador de insulina y es aquel que se encarga de que nuestro cuerpo genere la insulina necesaria para que nosotros no padezcamos de diabetes, para que nosotros nuestro azúcar se mantenga en un nivel normal. Muchas personas han de comprender que nosotros tenemos que tener un nivel estándar, un nivel normal de azúcar, dependiendo nuestras labores diarias. El azúcar es energía en nuestro cuerpo. Si el azúcar está muy bajo, nos va a dar sueño, no vamos a querer trabajar. Solo vamos a querer estar acostados o sentados, pero no vamos a tener la motividad, no vamos a tener la alegría para poder salir, para poder trabajar, porque el azúcar en la sangre va a evitar eso. Una persona que tiene niveles bajos de azúcar en la sangre carece de actividad física. Vamos a tener que estar acostados o sentados, como les decía anteriormente. Y si el azúcar en la sangre es elevado, son otros síntomas. Podemos empezar a tener problemas de visión. Podemos empezar a tener, como les decía, neuropatía diabética, dormimiento en nuestras extremidades, se nos empiezan a dormir nuestras manos, nuestros pies, y esto va a evitar que nosotros trabajemos. Aparte de eso, las personas que padecen de diabetes o de azúcar elevado en la sangre también tienen como síntomas principales cóleras, problemas en su autoestima, y muchas de ellas presentan cuadros depresivos. Es importante que ante todo esto usted busque atención médica, visite su médico de confianza o visite las clínicas Salud y Vida, que ya se encuentra en esta ciudad de Siguatepeque. 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En las clínicas Salud y Vida usted puede encontrar medicamentos 100% naturales para el artrosis, para el artritis, para el reumatismo. Puede encontrar tratamientos naturales para Helicobacter pylori, para Campylobacter, para Salmonella y para un sinnúmero más de enfermedades que en este programa hablamos todos los días de lunes a viernes a las 4:30 de la tarde. Usted puede sintonizar su emisora y escuchar nuestro programa Salud y Vida para Todos. Un programa que ya tiene mucho tiempo de estar sonando en esta emisora y agradecemos a todos aquellos que sintonizan su radiocentro para poder escuchar su programa Salud y Vida para Todos. 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Muchas personas que me visitan me dicen: doctor, he tratado mucho tiempo la mala circulación, he tomado medicamentos para mis venas, he tomado tratamientos para tratar de contrarrestar el dormimiento en mis extremidades. Pero los medicamentos durante yo me los estoy tomando, siento un cambio significativo en mi salud. Siento que las plantas de mis pies ya no se duermen como antes. Siento un alivio durante estoy con la medicina. El problema es que cuando este medicamento se termina, la enfermedad me vuelve, mis piernas vuelven a dormirse, mis extremidades vuelven a sentir la sensación de hormigueo y la enfermedad siento que no se ha ido. Esto es porque si nosotros empezamos a tomar un medicamento para tratar los síntomas, solamente vamos a aliviar los síntomas. Nosotros tenemos que estar conscientes de que tenemos que ser vistos por un médico, ya que la automedicación no es la correcta en ninguno de los tipos. Yo hago un llamado a todas aquellas personas que me están escuchando que no se automediquen, ya que los cuerpos trabajan y son muy diferentes unos de otros. Nosotros, nuestro organismo tiene niveles que tienen que estar controlados para así poder aplicar un tratamiento y que este no haga daño. Nosotros padecemos, muchas personas tienen niveles elevados de colesterol, niveles elevados de ácido úrico, niveles elevados de triglicéridos, y debido a esto, esto desata un sinnúmero de síntomas que pueden confundir muy fácil al paciente. Es importante que si usted tiene todos estos exámenes y son recientes, me los traiga para a partir de ahí empezarlo a tratar. Ya que si usted no trae estos exámenes, vamos a tener que realizarlos. Muchas personas me dicen que el dolor que sienten en las venas, esto va para las mujeres, el dolor que sienten en sus venas es tan fuerte que sienten como que si las quemara. Es un dolor tan fuerte en sus venas que sienten como un fuego, sienten un calor en las extremidades, y esto pues las obliga a buscar medicamentos. El problema es que si usted no trata esta enfermedad con un buen medicamento, solamente usted, el resultado que puede tener es un alivio, no una curación. Muchas personas me han contado que han tomado la difícil decisión de tratarse con una cirugía vascular, una cirugía de venas, para poder empezar a sentir un alivio, para poder empezar a sentir una curación. 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Otro sistema, otro problema, otro síntoma que la mala circulación puede presentar es que la mayoría de personas que presentan una mala circulación, con cualquier golpe sale un moretón. ¿Esto por qué se da? La mala circulación, simple y sencillamente, es un proceso de venas obstruidas. Y muchas veces hay dolores intensos, por ejemplo, arriba de las rodillas, en las piernas, puede ser un coágulo. Y si este coágulo se llega a desprender y llega al corazón, puede ser fatal para aquellas personas que ya tienen una edad avanzada. 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En nuestras clínicas no solamente va a encontrar medicamentos para la mala circulación, tenemos medicamentos también para Helicobacter pylori, medicamentos 100% naturales, medicamentos para dolores de cabeza como migraña. Tenemos muchos jóvenes, muchos pacientes jóvenes que son víctimas de esta enfermedad. La migraña es una enfermedad que ataca directamente a aquel que está estudiando, aquel que tiene que estar frente a una pantalla la mayoría de horas en el día, estudiando o trabajando o laborando, o tal vez que tiene un problema de mala circulación. También el dolor de cabeza es un síntoma para aquellos que tienen una mala circulación. Tenemos medicamentos 100% naturales para aquellas personas que están padeciendo de sus riñones, aquellas personas que tienen problemas de piedras, problemas de arenilla o de cálculos en los riñones, como usted le quiera mencionar, como usted quiera decirles, cálculos en los riñones. Tenemos medicamentos 100% naturales para que usted pueda empezar un tratamiento y poder sacar estas piedras de manera natural, por medio de su orina. Muchas personas me llaman y me dicen: doctor, tiene medicamento para piedras en la vesícula. Cuando las piedras en la vesícula no son muy grandes, hay medicamentos naturales que pueden sacar estas piedras, pero cuando la piedra ya se cristalizó o es demasiado grande, no vamos a poder, no hay medicamentos, solamente la cirugía. Le aconsejo a todos mis pacientes o a todos aquellos que me están escuchando y han sido diagnosticados con arenía, piedras en los riñones o piedras en la vesícula, que pueden buscar medicamento con tiempo para que esto no llegue a un proceso quirúrgico, para que sus piedras no se conviertan en una piedra tan grande y así con medicamento natural poderla expulsar tanto de los riñones como de la vesícula. Muchas personas no comprenden que la mayoría de enfermedades, si se tratan a tiempo y no llegan a un estado crónico, la mayoría de enfermedades se pueden curar con un muy buen tratamiento, con medicamentos probados, medicamentos que tienen mucho tiempo, avalan la garantía del medicamento, avalan que el medicamento llegue y funcione para esa enfermedad que lo está agobiando. Tengo muchos pacientes que padecen de artrosis y visitan la clínica para adquirir el tratamiento Artrosanil. Usted puede encontrar Artrosanil en las clínicas Salud y Vida. Para todos, el medicamento Artrosanil es para aquellas personas que padecen de artrosis. El artrosis es una enfermedad degenerativa de los huesos. El artrosis tiene como fin quitar todos los cartílagos y que los huesos empiecen a rozar unos con otros y provocar una inflamación y un dolor agudo. Esto se conoce como artrosis. En las clínicas Salud y Vida también puede encontrar tratamientos para osteoporosis, tratamientos para aquellas personas que ya son de la tercera edad y ya no pueden caminar porque el dolor los tiene en una silla de ruedas o los tiene en una cama. Tenemos medicamentos también para el alcoholismo. Así es, medicamentos para ayudar a aquellas personas que ya tomaron la decisión de dejar ese vicio, de dejar de tomar. Hay medicamentos para ayudarle en ese proceso. No es un medicamento de la noche a la mañana, es un proceso, es un tratamiento, y estos tratamientos los puede encontrar en las clínicas Salud y Vida para Todos. Tengo muchos pacientes que me dicen: doctor, mi esposo, muchas mujeres o muchas madres también me dicen: doctor, mi hijo no puede dejar de tomar. Mi hijo el viernes empieza a tomar, toma el sábado, toma el domingo, el lunes, el martes, el miércoles, y no se detiene. No puedo, no paro de orar, le pido al Señor, pero es imposible. Muchas personas quieren que estos medicamentos dárselos a escondidas. No se puede dar un tratamiento a escondidas a nadie. Esto es un error que se está cometiendo muy seguido. Es como que usted se quiera automedicar sin saber qué es lo que usted está tomando. Uno como médico no puede permitir que una persona tome un medicamento sin estar consciente de lo que está tomando, ya que el medicamento para el alcoholismo es un tratamiento igual que para una persona que esté padeciendo de Helicobacter o que esté padeciendo de artrosis. Hay que hablar con él, él tiene que estar consciente de que quiere dejar de tomar y el medicamento lo que hace es ayudarlo en el proceso para que deje este vicio tan fatal, este vicio tan fuerte que ha cobrado muchas vidas. Muchos hondureños han perdido su vida por este vicio. 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quirúrgico. 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En estos momentos hay un proyecto de pavimentación en estas cuadras, en esta calle. Bendiga y que pasen una feliz noche.
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